Ándale, bonito tema a cargo del grupo nocturno de Taxquillo y Hidalgo con el tema. El tema que escuchamos fue precisamente Te Dejo Ir. Sí, Te Dejo Ir con el grupo nocturno. ¿Qué tal? ¿Cómo estamos? Buenas noches. Aquí saludándoles y dándoles la más cordial de las bienvenidas al segundo momento de transmisión a través de Teco Estéreo. Es miércoles de 17 de junio del año 2026. Y como tal, hoy tenemos la presencia del grupo Alanón. Sí, Valor para Cambiar. Están con su mensaje de los miércoles de cada 15 días. Entonces, en unos minutos más les escucharemos. Estén pendientes, pues, de este mensaje que traen para el día de hoy el grupo Alanón. Escuchemos mientras...

Así es, la señora Mercedes Sosa y su tema Todo Cambia, a las 7 de la noche ya con 36 minutitos. Las 7 de la noche con 36 minutos ya presentes en esta noche quienes representan al grupo Alanón, Valor para Cambiar, para el mensaje de hoy. Entonces, después de este tema regresaremos ya con el grupo Alanón.

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Hoy en día, el agua de dicha presa se utiliza para regar parte de los ejidos de Uxdg y de Yetay. 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

0: Son ya las 7 de la noche, ya con 42 minutos, 7 de la noche con 42 minutitos. Bueno, anunciamos hace unos minutos que el día de hoy es miércoles, miércoles 17 de junio, y como todos los miércoles tenemos la presencia de AA Tecozautla. En esta ocasión, bueno, pues viene Alanón, el grupo Volver a Empezar, con su mensaje de los miércoles de cada 15 días. Les damos la bienvenida y el saludo a nuestros amigos que en esta noche nos acompañan. ¿Cómo estamos? Buenas noches.
1: Hola, muy buenas noches, maestro. Pues nuevamente nos da mucho gusto estar aquí con usted, que nos brinda la oportunidad de compartir el mensaje con los radioescuchas, con un tema, pues, en lo personal decimos, muy interesante.
0: Perfectísimo, pues vamos a entrar en materia en un minuto más. Mientras, igual saludamos acá a nuestra amiga. ¿Cómo estamos? Buenas noches.
2: Buenas noches, profesor. Muchísimas gracias por permitirnos este espacio para poder pues platicar acerca del tema que tenemos para las familias el día de hoy. Le agradecemos muchísimo.
0: Encantados de recibirles como siempre. Igualmente acá nuestra amiga, darle la bienvenida. ¿Cómo estamos? Buenas noches.
3: Hola, buenas noches, profe. Muchas gracias por el espacio que nos brinda nuevamente. Primero que nada, pues darle gracias a nuestro poder superior de permitirnos estar nuevamente aquí con todos sus radioescuchas.
0: Así es, bueno, pues bienvenidas y bienvenidos sean en esta noche como representantes del grupo Valor para Cambiar. Pues platíquenos de qué se va a tratar el mensaje del día de hoy, en esta tarde-noche.
3: Bueno, pues ahora les traemos un tema bien interesante. El tema se llama La adicción es un problema familiar.
0: Correcto, la adicción es un problema familiar.
3: Exactamente.
0: Así es, entonces esto lo vamos a explicar. ¿De qué manera? Para que todos entendamos desde el propio título del tema, como tal, diciendo que la adicción es un problema familiar.
3: Exactamente, porque cuando la adicción, cuando el problema o la enfermedad, que ahora ya sabemos que esto es una enfermedad, entra a nuestro hogar, pues se dice que pues entra la enfermedad para todos, para toda la familia. Llega y descompone todo en casa, porque pues no entra nada más para el puro adicto.
0: Sí.
3: Se arrastra con toda la familia y pues eso hace que toda la familia pues se enfermemos emocionalmente. Claro. Uh-huh. Viene a descomponer todo, porque uno como esposa pues se vuelve uno neurótica y va uno arrastrando a los hijos, a toda la familia, porque eso es lo que conlleva la enfermedad cuando entra en casa.
0: Exactamente. Es de lamentar, ¿no? Porque pues se pareciera que cuando dicen, ¿no?, pues hay una persona con una adicción, sea esta la que sea, pues pareciera que es solamente él, ¿no?, la persona a la que va a tener el problema, y que la familia no tiene por qué estar de alguna manera resultando como consecuencia o resultando afectada a raíz del problema. Sin embargo, bueno, pues indirectamente o involuntariamente la familia también poco a poco va resultando pues presa del mismo problema, ¿no?
3: Sí, profe, como le estaba yo diciendo, enfermamos a nuestros hijos y crecen también con esos traumas. Ajá. Así como el enfermo poco a poco se va destruyendo, uno también va uno destruyendo pues las emociones, las pocas emociones buenas que teníamos, yo creo, de chicos, porque desde chicos, ajá, bueno, en lo personal, desde chicos, de chica yo vengo sufriendo eso, yo vengo sufriendo pues esas emociones enfermas por el alcoholismo. Sí. Entonces, pues ya cuando tenemos nuestra familia aparte, pues recalamos con los hijos, como le estaba diciendo. Ajá. Y los hijos pues los venimos arrastrando con eso, porque pensamos que ya desquitando todos nuestros traumas, todo todo lo que traemos por esa frustración que tenemos al no poder cambiar a un adicto, a un enfermo, pues recalamos con ellos. Y y pues ya en el programa pues venimos a aprender, como ya le habíamos dicho antes, tenemos nuestros 12 pasos, nuestras 12 tradiciones, nuestros 12 conceptos que vienen ligados al grupo de AA, pero los manejamos diferente. Porque pues el programa es para el adicto, pero nosotros somos familiares de los enfermos. Y pues el primer paso nos dice que pues que admitamos, que admitamos que así luchemos contra todo, pues no vamos a poder lograr nada, nada beneficioso al querer cambiar al enfermo. Entonces ahí nos dice que admitamos y que nuestra vida se ha vuelto ingobernable y que pues tenemos que basarnos, apoyarnos a un poder superior donde él pues va a ser el milagro en el grupo, porque en el grupo han existido milagros, que a donde se recupera, tanto en AA se recupera el enfermo como en Al-Anon se recupera la familia. Y pues qué bonito, ¿no? Que todos en un programa, pues ya en la casa pues ya uno lo va uno transmitiendo. Que tenemos recaídas, claro que sí las tenemos, porque somos seres humanos y pues estamos en el proceso de recuperación. Entonces tenemos recaídas, seguimos a veces teniendo problemas, ¿no? Pero tenemos el bastón ya ahora, con qué sostenernos, y pues seguir adelante, seguir avanzando.
0: Perfecto. Muy bien, entonces pues quiero entender que llega un momento en el que pues el adicto, en su caso, pues puede pensar y suponer que su problema es de él y que es muy independiente de la salud mental de la familia. Él dice, bueno, ustedes, ¿por qué tendrían que estar mal si el que estoy mal soy yo? Entonces se puede llegar también a ese concepto de entender que el enfermo, de alguna manera, el problema lo individualice solamente a él y piense que sus hijos no tienen por qué estar sufriendo o su familia no tiene por qué estar sufriendo, porque de alguna manera pues tal vez le sigue surtiendo pues económicamente a la familia, que entonces no tiene por qué reclamarle esa afectación. Entonces si llega un momento en el que egoístamente llega a pensar el adicto que el problema es nada más de él.
1: Efectivamente, maestro, pues este tema, como lo decíamos en un inicio, es un tema pues muy relevante, muy importante, ¿no? Y es la base pues prácticamente del programa, puesto que está basado en el lema que nos habla, dice, hoy trabajo en mí y no en la enfermedad, o no en el enfermo, porque muchas veces nos justificamos en esa parte diciendo, pues él es el adicto, él es el que está enfermo, él es el que debe de buscar, pues no. La adicción, pues lamentablemente, pues no entra sola a la familia, al hogar, siempre está la invitación y tiene que ser por alguien, ¿no? Por algún integrante. Entonces, eso es lo que nos lleva a sufrir ese daño, a tener esas inquietudes. Y pues muchas veces, debido a eso, nos sentimos culpables, nos sentimos que nosotros fuimos los causantes. La intención de este programa, pues, es quitarnos esa etiqueta. ¿Sí? Cada quien tiene que hacerse responsable, ya lo decíamos en temas anteriores, pues responsable de sus propias acciones. Claro. Entonces, yo me preocupo de mis problemas y tú ocúpate de tu enfermedad. Eso. Muchas veces ellos, ya lo decía usted, se justifican con que mientras yo sea un adicto activo, que sirva, que te cubra tus necesidades, pues no hay problema. El problema es que la familia lo llega a normalizar. Y ese normalizar es cuando le decimos, pues no pasa nada. Al paso del tiempo nos damos cuenta que efectivamente, pues sí está pasando algo, se está sufriendo algún daño, que muchas veces pues es irreversible.
0: Muy bien, entonces de ahí la importancia que tiene pues esta asistencia pues al grupo Al-Anon, en esta catarsis que llevan a cabo pues todos los participantes, para ir entendiendo pues que el problema es un problema familiar, pero que cada quien es diferente pues su manera de vivir el problema. El adicto vive su problema a su modo y la familia vive su problema a su modo, y que entonces cada quien requiere de pues de una recuperación diferente, ¿no? Requiere de, vamos a llamarle así entre comillas, de medicamento distinto, ¿no?
1: Efectivamente, aquí es que se tenga la conciencia de que la adicción pues le corresponde a él.
0: Sí.
1: Por eso le digo, no podemos nosotros enfrascarnos en querer solucionarle o darle la salvación o ser su pastilla para curar su enfermedad.
0: Eso.
1: Entonces, al final de cuentas, pues como le digo, afecta a la familia porque pues muchas veces queremos, nos empezamos a enfrascar con esa situación. Que llega un momento en que, pues, le repito, causa un daño pues desagradable.
0: Sí.
1: ¿Sí? Y es cuando nosotros invitamos, por eso invitamos a las familias. O sea, el daño no es para una sola persona. Es para toda la familia. Por lo cual, pues, nuevamente, pues siempre hacemos la invitación. Asistan. O sea, nunca es tarde. Muchas veces nos justificamos, es que yo no sufro este problema, yo no tengo esa necesidad. Pero pues lamentablemente estamos en una sociedad.
0: Sí, sí.
1: Y en la sociedad todos estamos expuestos, ¿no? ¿Por qué? Porque pues muchas veces queremos escondernos, nos da pena, nos da tristeza, nos sentimos señalados. ¿Cómo es posible que la familia tal, que el fulanito de tal, pues tenga un hijo así?
0: Sí, sí.
1: Que muchas veces dicen, pues fue mal padre, fue el mal hermano, es mal hijo. Pero pues al final de cuentas, les repito, es una sociedad.
0: Sí, claro.
1: Y dentro de esta sociedad se tiene que prevenir. Si una persona, una familia está dispuesta a prepararse, pues el día de mañana que le toque enfrentarse a una situación de esas, pues va a estar pues preparada.
0: Exactamente. Muy bien. Hablo de algo muy, muy importante, ¿no? Del tema de la normalización. La familia en su momento puede llegar a ese extremo, ¿no? De normalizar la situación. Es que es normal que esto suceda. Ya tú vives tu vida, eres como eres, yo soy como soy. Yo sufro a mi manera, los hijos sufren a su manera. Entonces, como que se llega a ese estadio, ¿no? De decir, pues es normal que suceda esta parte. Y ya no movemos prácticamente nada para que ese mecanismo de entrar en acción, pues se pueda permitir que haya pues una vida diferente, partiendo desde esa pues esa idea, ¿no? De que pues es normal que yo como familia me haya tocado esa parte. Entonces sí llegamos de verdad a entender de esa manera, mientras no movilicemos pues actitudes y situaciones como es en este caso de acudir a un grupo.
2: Sí, profe, como decía, llega un momento en que llegamos a normalizar ciertas acciones o ciertas cosas del familiar con algún problema de adicción. Sin embargo, es muy complicado, en este caso más para las mamás, normalizar en ese sentido, ¿no?
0: Sí.
2: Lo que comentaban hace un momentito, que decían, pues es que yo, no te falta nada en casa, por ejemplo, ¿no? Cumplo con mis obligaciones. Sí, pero el ejemplo o la cuestión que das a tus hijos, al familiar, a la familia, ¿no? Y por ejemplo, en cuestión a hay dos tipos de adicciones, yo diría en este sentido, ¿no? El que dice, no te falta nada y aquí está todo, pero déjame con mi adicción, por así decirlo, ¿no?
0: Sí,
2: y
0: sí.
2: Está el que culpa el porque tiene la adicción, es que por tu culpa,
0: eso,
2: porque tú no hiciste esto, porque tú no estuviste conmigo, porque tú me fallaste, o fallaste, ¿no? Entonces hay en AA y aquí en el programa igual de Al-Anon surge ese detalle en el que dice el adicto o el bebedor lo que hace es culpa al otro para no responsabilizarse de sus acciones, ¿no?
0: Exactamente.
2: De alguna manera lo maneja de esa manera, ¿no? Entonces llega un punto en que, como dice, normalizamos tanto el que cumple con sus obligaciones como el que culpabiliza, ¿no? Porque llega un punto en que nosotros como familiares o como familia decimos, no, pues sí, es por nuestra culpa. Entonces tratamos de hacer todo lo posible para, según nosotros, ya no seguir fallando, pero lo único que estamos haciendo es apapachar más la enfermedad.
0: Sí, claro.
4: Entonces, es muy importante por eso los temas de Al-Anon, porque empezamos a ver desde cierto punto sin culpabilizar, ¿no? Sí, sin tener esa culpa, sin tener esa ansiedad y sin tener esa frustración, porque a final de cuentas, como familiares, pasas por esas tres etapas, ¿no? Esas tres etapas donde pues no sabes qué hacer, no sabes cómo, a dónde acudir, hay muy poca información. Desafortunadamente, más para ahorita con la situación que está pasando con mucho con jovencitos, para nosotros como papás jóvenes, la verdad, les soy sincera, o sea, a mí me pasó apenas hace poco y yo no tenía ni idea lo que era AA, no tenía ni idea lo que era Al-Anon. Y así como yo, le aseguro que está muchísima población donde no tiene ni la menor idea de la información y el enriquecimiento que tenemos sobre tema para poder sobrellevar esa situación.
0: Exactamente. Perfecto, muy bien, pues dijo algo bien cierto nuestra amiga en cuestión de esos tres momentos, tres situaciones que se viven, la frustración, mencionó la frustración, mencionó, ¿cuál fue? Pásale el micrófono para ahí. Es la frustración, los tres situaciones.
4: La culpa.
0: Ansiedad.
4: Y la frustración.
0: Que son, pues, situaciones que vive la familia, ¿sí? Son situaciones por las que atraviesa la familia en su momento, pues, sentirse culpable, ¿sí? Querer solucionar el problema y pues no encontrar la forma, no encontrar las maneras, y entonces esto frustra de alguna manera a la familia misma, lo que bien decía, a veces el no saber por dónde iniciar, por dónde comenzar con este problema, pues es a lo que de alguna manera canaliza a la familia a no saber qué hacer, pero pues afortunadamente, y como bien menciona, ¿no? Hay un programa que es Al-Anon, y que se les permite de alguna manera tener las herramientas para ir, pues, primeramente sobrellevando y de alguna manera irle encontrando la solución a este problema, ¿no? Como familia y posteriormente con el adicto.
4: Exacto, profe. O sea, ir de la mano para saber cómo sobrellevar esta situación, porque a final de cuentas es una enfermedad. Ajá. La drogadicción, lo que es el alcoholismo, es una enfermedad como cualquier otra enfermedad. Lo decía una psicóloga y muy cierto, acertada en el tema que me comentaba, es que hemos normalizado cualquier otra enfermedad y si se da cuenta lo que es un alcohólico o un drogadicto, lo vemos mal. Es como lo peor que nos pudo haber pasado, ¿no? Cuando una diabetes, un cáncer, también es una provocación de una mala alimentación o de una mala salud no bien llevada, ¿no? Es lo mismo con la drogadicción, solamente que pues en esta está como fatalizada, ¿no? Entonces, con lo que comentaba mi compañera hace un momento, el primer punto es la aceptación. Aceptar que tenemos un familiar adicto, un familiar alcohólico, y de ahí partir. La primera es la aceptación, y posteriormente ir los pasos conforme al Al-Anon. Y a mí me pasaba eso, ¿no? O sea, de primero lo que decía mi compañera, pues, ¿cómo es que me pasó a mí? ¿Cómo es que, en qué fallé? ¿Por qué? O sea, son muchas preguntas que se nos vienen como papás.
0: El asalto de la propia culpabilidad,
4: exacto,
0: ¿no? Que se pasa por ese trance, ¿no?
4: Exacto. Y más después pensamos que un anexo va a ser rápido la solución. Entonces, cuando no es así, sea, es todo un proceso, es una enfermedad que va a ser para toda la vida y que debemos de saber llevarla conforme a los pasos.
0: Exactamente, es importante, pues, y lo que bien decían, toda la parte académica que en su momento pues se debe de conocer un familiar o la familia acerca del desarrollo del problema, de sus orígenes, sus consecuencias, los porqués, se genera todo esto, ¿no? Desde el punto de vista meramente físico, biológico, psicológico, emocional, todo lo que genera un problema, porque no es algo que de repente como tal la familia en su desesperación pues pueda reclamarle al adicto, ¿por qué tú? ¿Sí? ¿Cuál fue el problema? O sea, pensando de manera muy superficial, sin irnos muy a la profundidad de que estos problemas, bueno, pues se generan por múltiples situaciones, son multifactoriales, y que de alguna manera hay que ir encontrando, y seguramente en este proceso, en estas sesiones que ustedes desarrollan, pues van encontrando ese porqué y esas respuestas de esos porqués para aprender de alguna manera a convivir con ese problema, pero no solamente eso, sino a tratar de irle encontrando la solución, que seguramente, pues como tal, Alcohólicos Anónimos, y en este caso, pues Al-Anon, pues al ir de la mano, pues muchas cosas favorables se pueden lograr, ¿no?
3: Exactamente, profe, esa es la ventaja que tenemos en el grupo, que tenemos la oportunidad de asistir también a reuniones de AA, y a donde conocemos también los motivos de por qué el inicio de esta enfermedad. Sí. Y más que nada son todos estamos de acuerdo en que todos vienen, se provocan ellos mismos esa enfermedad por sus emociones, por sus emociones que llevan desde chiquitos.
0: Sí, sí, sí.
3: Entonces de ahí se empieza esa adicción, esa enfermedad, y todos concuerdan lo mismo, o sea, sí, sí, por lo que vivieron de chiquitos y todo, pero pues ya nosotros como papás también, bueno, gracias a Dios yo no he vivido esto como mamá, pero yo escucho a mis compañeras que tienen a sus hijos anexados o que tienen problemas de alcoholismo o drogadicción, donde pues ya no, ahí aprendemos a ya no culparnos, como dice la compañera.
0: Sí.
3: O sea, ya no culparnos, porque a veces los hijos ya también son adultos y tienen la responsabilidad de curar sus emociones.
0: Sí, claro.
3: Entonces, ellos si como dice esta enfermedad, pues no es curable, nada más controlable.
0: Sí, sí.
3: Entonces, ellos bien pudieran asistir a grupos de AA, donde es una salida, una alternativa para ya no seguir con ese problema. Uh-huh. Y pues nosotros nos dedicamos al el grupo de Al-Anon, a donde pues decimos, pues yo no lo causé.
0: Sí, sí, sí.
3: Ahí practicamos mucho las tres Cs, que dice, pues yo no lo causé, yo no lo controlo, no lo puedo controlar, y pues no lo voy a curar.
0: Sí, sí.
3: Por más que nos estemos empecinando en querer cambiar al enfermo, pues no lo vamos a poder curar. Nosotros con toda la voluntad que ponemos, cuando estamos de necios queriéndolos cambiar,
0: sí, sí,
3: pues no, nunca lo vamos a poder lograr. Sí, si sí, ellos no quieren salir adelante, nunca se va a poder.
0: Perfecto. Muy bien, pues interesante pues todo lo que conlleva a esta temática de pues las adicciones como problema familiar. ¿Qué más podemos decir al respecto por acá?
1: Pues lo que podemos decir es, como mencionábamos, que la recuperación es de toda la familia. Tenemos que trabajar en ello, puesto que es una enfermedad muy pesada,
0: sí,
1: que muchas veces queremos agarrar roles que no nos corresponden. Asumimos responsabilidades, culpas, y pues no nos damos cuenta que de una manera u otra pues nos estamos destruyendo nosotros mismos.
0: Sí.
1: Sí, que más que apoyarlo, más que acompañarlo, pues simplemente es hacerle conciencia de que él es el que tiene que luchar por él, para poder yo luchar también, hacer conciencia de que tengo que luchar por mí mismo. ¿Por qué? Porque muchas veces pues estos roles los hacemos o nacen pensando en que es amor.
0: Sí, sí.
1: No podemos engañarnos.
0: Uh-huh.
1: O sea, no es amor. Porque cuando es amor, estás dispuesto a darlo todo por la otra persona, ¿no?
0: Uh-huh.
1: Porque esté bien. Y ellos, en su adicción, pues ellos son egoístas porque piensan en sí mismos.
0: Sí, sí, sí.
1: Buscan su necesidad, buscan a ellos estar bien. Ellos buscan que se cumpla lo que ellos dicen. Por eso muchas veces se hacen hasta agresivos. ¿Por qué? Sí, sí. Porque ellos buscan su bienestar.
0: Uh-huh.
1: Entonces, le decía, es trabajar en familia, es buscar esa recuperación, pues juntos. ¿Por qué? Porque de lo contrario, cuando hacemos las cosas por amor, lo único que hacemos es revivir una adicción.
0: Sí, sí.
1: O sea, el problema nomás, lo decía la compañera, nada más a veces se apapacha.
0: Uh-huh.
1: Llega un momento en que decimos, es la rebeldía. Es que, pues, pobrecito, ¿no? ha sufrido desde niño, ha sufrido, ha pasado esto en su vida, ha tenido ciertas pérdidas, pero nuevamente, como lo dice el programa, no es justificable la acción que queremos tomar.
0: Sí, sí.
1: Porque de lo contrario, pues siempre, simplemente, ¿no? Es como un barco cuando va unido a otro. Uh-huh. Si no se sueltan, el primero que se hunda va a jalar al otro.
0: Sí, sí, sí.
1: Y es la destrucción total. Entonces, ¿duele? Sí, pero pues a veces se tiene que tener ese valor. Exacto. ¿Sabes qué? Somos barcas independientes, somos personas independientes y cada una tiene que ver su propio bienestar. Uh-huh. Le vuelvo a decir, es un programa que se escucha egoísta, se escucha como que muy así apático,
0: sí, sí.
1: Pero pues es la realidad, maestro.
0: Sí, sí.
1: Si yo quiero, si realmente quiero ayudar a mi hijo, a mi esposa, a la familia, pues tengo que empezar por ayudarme, pues yo mismo. Exacto. Porque de lo contrario, pues no les puedo ofrecer nada. Uh-huh. Les voy a ofrecer pues cosas vanas, cosas pues que más que quererlo, hacerlo por amor, los voy a destruir.
0: Sí, sí. Correcto. Igualmente acá para nuestra amiga, es ese camino que se tiene que de alguna manera empezar a recorrer, que se tiene que empezar a caminar de manera independiente, donde cada quien va a hacer lo propio, es decir, las dos partes van a caminar, porque si uno camina y el otro se queda quieto, pues entonces tampoco se logra nada. Entonces van a empezar a caminar bajo esa conciencia de que cada quien lleva su ruta, cada quien lleva sus propias responsabilidades, cada quien va a asumir los propios retos que tenga ese camino y será pues una forma, ¿no?, de ir poco a poco entendiendo que cada quien se tiene que ser responsable de sus roles, ¿no?
4: Así es, profe. Esa es a lo que se llega en el programa, ajá, dejarle el control a cada uno de ellos. Es el, ajá, control. Nosotros como familiares queremos tener el control, ajá, queremos controlar a la persona que tiene la enfermedad. Nosotros pensamos, y sí, es por amor, pero, ajá, también es por egoísmo y por querer controlar.
0: Sí, sí.
4: Entonces, el quererlo controlar es, le reviso el celular, no lo dejo salir, sí, no le doy dinero, sí, pero a final de cuentas, seamos realistas, cuando hay una adicción, no entiendo cómo, pero a final, sí, sí, de cuentas lo consiguen.
0: Exactamente.
4: Y lo hemos visto, por ejemplo, en el alcohol, ¿no? O sea, nadie te presta dinero, no te invitan, uh-huh, a comer, pero le dices, invítate una cerveza y,
0: sí,
4: y te la da, ¿no?
0: Sí, sí.
4: Entonces, es algo impresionante, pero me ha pasado y lo he visto, de que dices, bueno, pero no tenías dinero para comprar, sí, pero llegaste bien borracho, pues es que me dieron, uh-huh, me invitaron, ¿no?
0: Sí.
4: Entonces, es ahí a donde lo que usted comenta, cada quien debe tomar su rol, ¿no? Sí. Pero en este caso también tenemos que entender que nosotros como familiares, como mamás, como hermanos, como papás, no podemos tener el control de que la otra persona piense como yo pienso, ajá, de que no debe de tomar, que sí, no, sí, debe, sí, de, sí, drogarse,
0: ajá,
4: porque desafortunadamente nosotros como papás solamente queremos decir, pues es que no te drogues, es que, ajá, no tomes, pero él no lo ve así.
0: Sí, sí.
4: Entonces es soltar, dejar, ajá, que él asuma su responsabilidad. Y sí es un conjunto de que debemos de caminar juntos, pero también decirlo aquí y explicarlo. No siempre los dos caminan juntos.
0: Sí, sí.
4: O sea, tenemos que dejar que el proceso vaya paso a paso para cada uno y que, ajá, no nos desesperemos. ¿Por qué? Porque a veces uno como familiar dice, ah, pues voy a las reuniones porque así se va a curar.
0: Ajá.
4: Voy porque así va a salir adelante.
0: Sí, sí, sí.
4: Y nos frustramos, ¿sabe, ajá, por qué? Porque el adicto o el alcohólico lo que menos le interesa es su recuperación.
0: Sí, sí.
4: Entonces debemos de esperar el proceso de cada uno, ajá, de ellos, porque el momento para su recuperación aún no ha llegado, ¿no? Y hay un lema que dicen en AA, es muy fuerte, pero es una realidad, ¿no? Dice, algunos tienen que morir para que otros se recuperen,
0: uh-huh,
4: y desafortunadamente, sí, sí, es así. Sí. Entonces, obviamente, ¿qué queremos nosotros como familiares? Que sea nuestro familiar el que se salve, ¿verdad?
0: Sí, sí, claro.
4: Pero desafortunadamente, pues, hay personas que no van a, sí, querer. Sí. ¿Por qué? Porque eso les provoca felicidad, porque eso es lo que ellos quieren, porque es lo que sienten que para ellos es lo único que, uh-huh, que vale la pena vivir, ¿no? Claro. Entonces, desafortunadamente no podemos, no tenemos el control de que la otra persona piense igual que nosotros. Sí. Y ese es un tema que es bien importante tomar y que aquí en cuestión a en mi persona, en el programa, vine a entenderlo.
0: Sí.
4: Porque es muy difícil. Es cuando dicen suelta el control y déjaselo a Dios, uh-huh. Es bien difícil. Sí, sí, es sí. Muy difícil porque dice, pues es que sí se lo dejo uh-huh. a Dios, pero a final de cuentas quiero que se recupere, o sea, sí, sigo sí, claro. queriendo sí, yo, sí, ¿no? Sí. Uh-huh. Entonces, es difícil, pero sí debemos de tener la confianza en nuestro poder superior de que en algún punto algo los va a hacer encontrar el camino correcto.
0: Claro, perfecto. Y es que pues ahí donde radica la bondad que tiene precisamente el programa, ¿no? Al ser un proceso, un programa que está sustentado pues en conceptos científicos, de alguna manera, el tratamiento va hacia esa parte, apoyado también en cuestiones meramente espirituales, pero que lo científico pues va marcando la pauta, ¿sí? Es esa confianza que la familia debe de tener, que en su momento el enfermo tiene que llegar a tocar fondo. O sea, no va a ser un problema de siempre y para siempre. Él tiene que tocar fondo. Y mientras haya un proceso, mientras haya un tratamiento, pues va a llegar el momento en que va a recapacitar. No mañana, no pasado, no dentro de un mes, pero sí lo va a lograr, ¿no? Porque exacto. precisamente el programa está diseñado para ello.
4: Para ello, sí. Uh-huh. Y está comprobado de que hay muchísimas personas que han salido adelante sí, gracias claro. al programa. Y como lo comentaba, el programa es espiritual. Uh-huh. Entonces, totalmente espiritual. Cuando llegamos a esa conexión con esa espiritualidad, es cuando nos damos cuenta que pues sí hay esperanzas.
0: Claro.
4: Y que hay muchas, muchas esperanzas. En mi cuestión, mi esperanza es que voy a grupos y grupos y están llenos de personas que de verdad se han recuperado de una manera increíble. Uh-huh. Y yo digo, bueno, pues mi familiar no está o no llegó a ese grado y eso me da esperanza, ¿no?
0: Claro.
4: Entonces, la verdad, sí, hay mucha espiritualidad en el programa y como dice, va de la mano, ¿no? Con lo científico y lo decía en su libro Bill, ¿cuántos recuperados hay de doble A? Uh-huh. O sea, hay una infinidad de recuperados afortunadamente. Sí. Entonces, la verdad es que sí, es gracias a que soltamos, le dejamos al poder superior que haga su trabajo
0: sí.
4: y lo que decimos, hágase tu voluntad y no la mía, ¿no?
0: Claro.
4: Y es así, esperemos la voluntad de nuestro poder superior. Y de verdad nos va dando sorpresas poco a poco. La cuestión obviamente es tener paciencia,
0: claro.
4: porque no es algo que se les quite uh-huh. de un día para otro.
0: Sí, sí, definitivamente, tal y como la propia adicción no se construyó de un día para otro. O sea, fue todo un proceso, el cual, bueno, pues ahora para descomponer ese proceso, pues igual tiene que venir en el mismo sentido hacia atrás, pero tiene que venir de forma gradual para finalmente, pues, llegar otra vez a ese estado, vamos, en el que pues originalmente quisiéramos ver a la persona, ¿sí? Libre de cualquier adicción.
1: Aquí lo importante, maestro, es que tenemos que meternos en nuestra cabeza que tenemos que dejar de decir tenemos un problema de alcohol o de adicción. Más bien tenemos que decir, él tiene un problema de alcohol y de adicción y yo tengo un problema de reacción al alcohol y a la adicción, ¿sí? Un problema que compete pues a los dos como enfermos, pero pues la realidad es que los dos tenemos la solución, nada más en diferentes sentidos, lo decían ahorita, ¿no? Por separado. ¿Por qué? Porque pues muchas veces queremos ser sus salvavidas, queremos hacernos codependientes de ellos, queremos siempre decir, pues es que es mi hijo, pues quién más lo va a ver, quién se va a preocupar por él.
0: Sí.
1: Pero volvemos otra vez, si no tengo el control de mi vida, pues difícilmente voy a tener la de otra persona o la de él. Entonces, por eso la importancia de empezar a encontrarle ese sentido a nosotros.
0: Sí.
1: ¿Sí? Que no es que yo quiera salvarlo, el acudir a un grupo de AA o de Al-Anon no es con el fin de que se recupere, es con el fin de encontrarme yo, de hacer algo por mí. Y pues de esta manera, pues tristemente lo mencionaba, ¿no? Se viene la realidad de sufrir una pérdida, sufrir, pues muchas veces son las consecuencias que nosotros mismos tenemos que enfrentar. ¿Duele? Pues duele, es difícil. Pero al final de cuentas, pues se trata de que no nos caigamos en el hundimiento los dos. O sea, cada quien tiene que asumir ese papel, y ya lo decían, pues en el primer paso, ¿no? Que va relacionado a este tema, o sea, aceptar que yo tengo un problema, aceptar que la realidad que estoy viviendo, pues es palpable. Porque muchas veces, pues pasa, ¿no? Yo siempre he estado en contra cuando a un niño, a una niña, les hablan de príncipes, de princesas, de reyes, de cuentos de hadas, y pues simplemente muchas veces en eso se basa, ¿no? A crear su vida en fantasías. Y pues lo asemejo yo con el alcohólico, con el adicto, porque su vida está basada en mentiras, en sueños. Son sueños que a veces los escucho uno hablar y dicen, pues vuelve a tu realidad, o sea, vea a lo que te estás realmente enfrentando, ¿no? Enfrentando. Por eso, pues muchas veces tenemos que ver o generar ese compromiso. Aquí en Al-Anon decimos solo por hoy. Solo por hoy quiero ser feliz, solo por hoy voy a luchar. Los hermanos de AA pues dicen, pues solo por 24 horas no voy a buscar este sueño. Y lo voy a intentar. Pues sabemos que cada día que nos permite el ser superior abrir los ojos, pues de antemano es una nueva oportunidad que nos da, ¿no? El cual pues te empieza el programa a llevar a disfrutar, a vivir un presente pues con esa alegría. Ahorita estoy bien, ahorita estamos contentos, pues vamos a disfrutarlo. Y es en lo que muchos de los familiares queremos con nuestro enfermo o con la familia. No caer en esa parte de cerrarnos, de pues ahora sí que nosotros mismos minimizar el problema y decir, pues, no soy el único. Porque muchas veces como sociedad eso decimos, pues no soy el primero ni el último que tiene esta enfermedad o que estamos enfrentando esta situación. Efectivamente no, pero pues corresponde a cada quien hacerse responsable del proceso de su vida. Decía un sacerdote, cada quien tiene que hacerse responsable de las cuentas que tiene que darle a ese ser superior.
0: Perfecto. Dijo algo bien cierto, ¿no? Cuando la familia, bueno, para ir cerrando ya el tema como tal, sobre la cuestión que el papel que desempeña, el rol que desempeña la familia dentro de la problemática, dice, pues el adicto es el quien tiene el problema, es el de la acción. Y yo, familiar, resulto ser víctima de esa acción. Entonces, en mí se ocasiona una reacción, ¿sí? Porque, bueno, pues como tal, como cualquier ley física, dice, a cualquier acción corresponde una reacción. Entonces la familia naturalmente tiene que reaccionar, porque nadie puede decir, ¿sabes qué? Pues me es indiferente y pues ahí acábate tú solo y pues a mí no me preocupa, porque finalmente es tu problema, pero sí está impactando en esa reacción. Entonces es a donde nosotros tenemos que empezar a trabajar por nuestra cuenta, ¿no? En la parte que nos corresponde en función de esa reacción que tenemos precisamente a partir de la acción de nuestro enfermo.
3: Exactamente, como lo decía el compañero hace un momento, este programa también es egoísta. Y y pues empezamos en el programa a trabajar con nosotros mismos. Porque pues, como le decía, llegamos frustrados, llegamos con esas ganas, o hasta pensando en que entrando al programa ellos van a dejar de tomar, se van a dejar de drogar. Y pues con el tiempo nos damos cuenta de que no es así, de que el programa es para uno mismo, de que el programa es para uno mismo, y ahí es donde nos damos el valor también de poner límites, profe. De poner límites, porque en lo personal he puesto límites que yo nunca me hubiera imaginado ponerlos. De ponerlos por el miedo, por todas esas emociones enfermas que yo tenía. Ahorita gracias a mi poder superior pues he puesto límites pues muy muy estrictos, y pues eso no es para que el enfermo deje de tomar, es me los pongo yo.
0: Sí, sí, sí.
3: Me pongo esos límites, me los pongo yo, y uh-huh. a donde aprendemos en que yo misma tengo que respetar esos límites.
0: Sí, sí.
3: Y pues ir sanando, ¿no? Como le decíamos hace rato, pues nosotros no somos culpables de su, no sentirnos culpables de su enfermedad. Sí, sí. No uh-huh. los causamos, no causamos esa enfermedad.
0: Correcto, porque pues finalmente a veces la propia familia pues se va ensimismando en el problema, de tal manera que pues como se dijo, ¿no? Se terminan enfermos, iguales o hasta peor, ¿no? Porque pues una enfermedad emocional pues es mucho más impactante que una enfermedad física, ¿no? Entonces, en este caso, pues cuando la familia ya va de alguna manera siendo consciente de el alcance que tiene su grado de culpabilidad, por llamarle así entre comillas, entonces ya siente, ¿sabes qué? Hasta aquí. Este es el límite, como usted dijo hace un momento, este es el límite y bueno, entonces de aquí para allá es tuyo y de ahí para acá soy yo y vamos trabajando sin dificultad, siempre que vayamos pues acatando los cánones que vienen pues descritos dentro de este programa de Alanón.
3: Exactamente, y también lo mencionábamos hace un momento, el adicto, el alcohol, o el alcohólico, pues se va a reponer hasta que él quiera. Ajá. Hasta a veces hasta que tocan fondo es cuando reaccionan, sí, y sí. Y empiezan a buscar esa ayuda.
0: Sí.
3: Porque pues así como a nosotros nos es muy difícil cruzar una puerta de a pedir ayuda a un grupo de autoayuda, pues a ellos les cuesta más. Ajá. Porque ellos les causa como que pues yo soy hombre sí. y pues yo no creo en eso, uh-huh. O a mí no me van a hacer ir ahí,
0: sí, sí.
3: Y pues no, están incrédulos a estos programas, pero pues es la misma enfermedad, y pues en algún momento también a mí me llegó a pasar, ¿no? Cuando me invitaron sí. a este programa, digo, no, pues que vaya él es el que uh-huh. está enfermo, y sin darme cuenta de que estaba yo peor que
0: sí,
3: él.
0: Sí, sí.
3: Uh-huh. Entonces, pues así nos pasa. Y le digo, pues, más que nada, estar firmes nosotros mismos como enfermos emocionales a poner nuestros límites, porque también es la única manera en que pues nosotros también tenemos que salir adelante.
0: Sí, claro.
3: Porque si le seguimos su ritmo, su mismo rol de ellos, y aunque vayamos al grupo y todo y seguimos uh-huh. en lo mismo, pues no podemos avanzar.
0: Sí, no funciona.
3: No.
0: Definitivamente. Bueno, pues no sé, ¿hay algo más que agregar? ¿Alguna idea que haya quedado por mencionarse? ¿Algún dato importante que consideren que se pueda todavía agregar antes de cerrar ya el espacio?
1: Pues como importante es de que hagamos conciencia que no podemos intentar curar a una familia.
0: Ajá.
1: ¿Sí? Sin antes hacer conciencia de que el que voy a curar o voy a curar mi pedacito que a mí me corresponde.
0: Sí.
1: ¿Por qué? Porque, pues, ¿qué quisiéramos, maestro? Tener la varita mágica y poder solucionar la vida de los demás, ¿no? Pero si yo no acepto que primero tengo que hacer lo mío, lo que a mí me corresponde, uh-huh. pues es difícil que palpemos un presente y que lo disfrutemos. Muchas veces, lamentablemente, pues nos quedamos con el dolor, con el uh-huh. pasado, o nos aferramos a un futuro, ¿no?
0: Sí.
1: Cuando buscamos esa solución en una clínica, en un centro de rehabilitación, pues muchas veces nos quedamos atorados en ese dolor.
0: Uh-huh.
1: Es que fue muy triste, es que fue muy doloroso ver lo que sufría, cómo se estaba destruyendo, uh-huh. pero llega un momento en que pues igual se cambia por el que, y es que ahora que salga, y si volvemos a lo mismo, uh-huh. y se pierde la parte importante, ese presente. Vamos a disfrutar el momento, vamos a disfrutar el instante, ya lo decíamos,
0: sí, sí.
1: el solo por hoy. Entonces, pues nuevamente, como le digo, para cerrar, pues cerrar con esa parte, ¿no? No se trata de intentarlo, o sea, se trata de hacerlo.
0: Sí, sí.
1: Porque muchas veces por eso son las recaídas. Voy a intentar hacer algo por los demás, voy a intentar hacer algo por mí, pero pues nada más queda en el intento, ¿no?
0: Sí.
1: Muy fácilmente nos rendimos. No, el programa nos invita a que se tiene que luchar pues para toda la vida. Por sí. eso le digo, si tengo el problema, pues tengo que ocuparme.
0: Uh-huh.
1: Si no lo tengo, pues comienzo a preocuparme,
0: sí,
1: pero
0: sí.
1: tengo que hacer algo, o sea, no quedarme quieto.
0: Sí,

0: Exactamente.
1: Muchísimo de la familia.
0: Eso. Ahí está una palabra clave, una palabra muy bonita, o sea, cambiar el destino. Cualquier familia que en este momento nos esté escuchando, que quiera cambiar su destino, que haya sido marcado, haya sido modificado a partir de un problema de adicción en alguien de la familia, pues aquí está la clave, ¿no? La solución.
1: Así es, que busque un grupo de ayuda. Uh-huh. Hay muchísimos en todos los lugares, en el pueblito más escondido siempre va a haber un programa tanto de AA como de Al-Anon.
0: Exactamente.
1: Entonces, esa es la opción que les puedo dar a los papás, a los familiares que estén pasando por alguna cuestión de este tipo.
0: Perfecto. Muy bien, bueno, pues muchísimas gracias pues por la presencia, no sé, algo para despedirnos ya.
2: Agradecer el espacio y pues seguir invitando a todos sus radioescuchas, a todos los que nos escuchan, pues aquí en Tecozautla, gracias a Dios, ya tenemos un grupo, ya no hay necesidad de viajar lejos. Este grupo de familias Al-Anon se encuentra en calle Calzada de Guadalupe, enfrente de la refaccionaria del amigo, planta alta. Pues ahí los esperamos, los esperamos con los brazos abiertos y pues que tengan ese valor, como lo dice nuestro grupo, que tengan ese valor para cambiar.
0: Claro, cambiar el destino.
2: Para cambiar el destino.
0: Perfecto, bueno, pues muchísimas gracias nuevamente por su presencia y por este valioso mensaje que traen como cada 15 días para todo el auditorio. Y pues los invitamos para dentro de 15 días, Dios mediante.
2: Dios mediante, primeramente Dios, aquí estaremos pasando otro tema, otro mensaje para todas las familias que están pues pasando por esta situación.
0: Perfecto. Muchísimas gracias por su presencia, amable y gentil auditorio de Teco Estéreo. La presencia en esta noche del grupo Al-Anon, Valor para Cambiar, con su mensaje de cada 15 días. Continuamos pues con nuestra programación. Muchas gracias.

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1: 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Información proporcionada por el Diario de Querétaro. A un kilómetro del centro de Paté existe un arroyo conocido como el Bopé. Y al margen de un acantilado se ubican un conjunto de pinturas rupestres, que presumiblemente se trate de un espacio para la observación astronómica de grupos nómadas, cazadores y recolectores que dejaron testimonio a su paso. Muestran figuras humanas, de animales y de plantas, así como trazos geométricos. Los grafismos sugieren escenas de caza, rituales de fertilidad y ceremonias, funcionando como una narrativa visual que registra la vida cotidiana y las creencias de la época. Estudios recientes del INAH en Querétaro han documentado al menos 12 sitios con abundante evidencia, algunos asociados a grupos otomíes a partir del siglo XVI, mientras otros sugieren una antigüedad mucho mayor. Predominan en ellas el color blanco, rojo y negro. 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

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Dato histórico. Créditos de la información, don Austreberto Ramírez Galindo. ¿Sabía usted que a principios del siglo pasado funcionó en Tecozautla un sistema de seguridad conocido como la veintena? Fue durante el gobierno de don Crescencio Ramírez cuando un grupo de 20 voluntarios de cada una de las 6 manzanas de los dos barrios hacían las veces de vigilantes del orden durante las 24 horas. La disposición era que después de las 10 de la noche nadie debería andar en la calle excepto regadores o familiares y acompañantes de alguna persona enferma que requiriera salir después de esa hora. Una vez concluido el tiempo de su función, se recurría a nuevos voluntarios. 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

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Futbolistas famosos de Tecozautla. Créditos de la información, don Erasmo Oidor Camacho. El fútbol en Tecozautla ha sido un deporte de mucho arraigo. Los primeros antecedentes del balompié competitivo fue con los equipos de las Lechugas y las Zanahorias. Después con el Huracán, el Oro, Vasco da Gama, los Bimbaleteros, el León, Puebla, Cruz Azul de los Bóveda y Universidad, entre otros. Excelentes jugadores del barrio de los Arcos fueron don Salvador Valencia, Emilio Salinas, Anselmo Avendaño y don Antonio Salinas. El Huracán fue el equipo de otros buenos jugadores como Humberto Campo, los hermanos Roberto y Manuel Soto, Rodolfo, Luis y Tomás Pedraza, su gran portero don Honorio Carranza, Gilberto Soto y don Jesús Cruz, conocido como don Torres. En el equipo Puebla militaron los hermanos Carrizo, Luis, Jesús, Gilberto y Raimundo. En la salida figuraron jugadores como don Luis y Francisco Cruz, Leonel Villeda y el portero don Rubén Villeda. El Cruz Azul de los Bóveda con Pablo, Juan y Luis de apellido Mecate y don Antonio García Ramón y sus hermanos. Se jugaba en una cancha ubicada en los terrenos de la actual escuela Ignacio Manuel Altamirano y después en el campo 20 de noviembre. 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

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Personajes de Tecozautla, peluqueros famosos, créditos de la información, profesor Catarino Villeda Chávez. El servicio de corte de cabello para los caballeros fue un oficio que desempeñaron conocidos tecozautlenses, como don Felipe Villeda en la calle Camelia, quien acudía a domicilio cuando un cliente se lo solicitaba, con don Francisco Chávez frente a la familia Pedraza, don Onésimo en la avenida principal o con don Francisco Sánchez en el Calvario. Muchos acudían con don Chava Piedra atrás de la presidencia. Las peluquerías eran sitios de reunión, encuentros, charla o lugares para leer periódicos o revistas. 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

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Los primeros taxistas de Tecozautla. Créditos de la información, don Erasmo Oidor Camacho. Este ejercicio es para recordar a los grandiosos coches Impala, Chevrolet o Ford que hicieron la función de taxis concesionados en Tecozautla. Muchos recordarán al famoso Garambullo. Algunos viajaron cerca y lejos en los taxis de los hermanos Cruz Dorantes, don Filimón, don Chenchito, Manuel, Miguel y Abel, cuyos resistentes coches podían llegar a las diferentes comunidades a través de caminos y brechas donde otros no se atrevían. Muy conocidos choferes fueron don Jaime Morán, don Fernando y Marcelino Reséndiz, además de don Manuel Sánchez Tenjay, quienes después fueron operadores de autobuses de la línea Estrella Blanca. Don Fernando Rojo, especializado en viajes a la Ciudad de México y a San Juan de los Lagos, Jalisco. Muchos años ejerciendo este servicio, el gran taxista don Jesús Cruz, conocido como don Chucho Torres, al igual que don Alfonso y Luis de apellido Rojo. Siempre amable y servicial, se le recuerda a don Alberto Martínez Cruz, el Calimán. 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
0: 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Créditos de la información, don Erasmo Oidor Camacho. Mucho antes de que hubiera agua entubada en los domicilios de Tecozautla, la ropa se lavaba en espacios que habían sido habilitados como lavaderos oficiales y que se ubicaban en el curso de la sequía. Fue muy concurrido el lavadero que se ubicó por la zona del Paso, Texas, luego en la Metralla por los Don Diegos. En el barrio de Los Bóvedas existió otro lavadero, aprovechando que en la zona el agua del canal se extendía en forma de un charco. Enseguida había otro lavadero en la Cruz Blanca, conocido como Los Jononís, donde incluso se usaba el espacio para bañarse. Al igual que por los cruces, el lavadero conocido como Los Ventees. Los lavaderos estaban provistos de piedras donde varias personas podían lavar al mismo tiempo. Eran lugares de encuentro y de pláticas interminables, de los que ahora solo queda el recuerdo. 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
2: Pública. El tremendo juez de la tremenda corte va a resolver un tremendo caso.
3: Buenas noches, secretario.
2: Buenas noches, señor juez. ¿Cómo sigue de salud?
3: Ay, hace días que tengo un poquito de reuma en el dedo gordo del pie derecho. Pero hoy pasé por la consulta de mi médico y el médico dice que me va a pasar.
2: ¿Que le va a pasar el reuma?
3: No, que me va a pasar la cuenta. Es que le debo alrededor de unas 75 consultas, ¿sabe usted?
2: No me diga, le debe usted 75 consultas.
3: Sí, pero no vaya a pensar mal de mí, ¿eh? ¿Sabe usted por qué se las debo?
2: ¿Por qué?
3: Porque no se las he pagado.
2: ¿Y por qué no se las ha pagado?
3: ¿A usted qué le importa? Póngase 75 centavos de multa por preguntar lo que no le interesa.
2: Está bien, señor juez, dispense. Dígame, ¿el médico le vio el dedo gordo ese?
3: Sí.
2: ¿Y cómo lo encontró?
3: Demasiado gordo. Dice que hay que ponerle un plan para adelgazar.
2: ¿Y qué clase de plan le va a poner a un dedo gordo para que adelgace?
3: Ah, yo no sé. Esos son problemas de dietética moderna que yo no entiendo. Vamos a no perder más tiempo. ¿Y qué caso tenemos para hoy?
2: Un choque entre un automóvil y una carretilla.
3: ¿Quién salió perdiendo?
2: La carretilla.
3: Llame entonces a lo complicado en ese carretillicidio.
2: Enseguida, señor juez.
4: Luz María Nananina.
5: Aquí como todos los días.
4: Rudecindo Caldeiro y Escoviña.
6: ¡Presente!
4: Simplicio Bobadilla Comejaivas.
7: Servidor.
4: José Candelario Tres Patines.
6: ¡A la reja!
3: Bueno, vamos a ver qué ha pasado aquí. Según me dice el secretario, se trata de un choque entre una máquina y un carrito de mano, ¿no es eso?
6: Sí, señor. Ajá. Yo era el que iba manejando la máquina. Pero le doy mi palabra de caballero español que la culpa no fue mía.
3: ¿De quién fue entonces?
6: Del carrito de mano que iba con exceso de velocidad.
3: ¿Seguro, Rudecindo?
6: Sí, señor. Nananina, que iba de pasajera en mi máquina, le puede decir a usted que yo no tuve la culpa ninguna del choque. ¿Verdad que no, Nananina?
5: No, señor, la culpa la tuvieron esos dos.
3: ¿Qué dos?
5: Tres Patines y Simplicio.
7: Eso no es verdad. Yo era el que iba empujando el carrito y la culpa de todo la tuvo Rudecindo.
6: ¿Por qué la tuve yo, señor? Usted no atravesó la calle como un tiro.
7: Sí, pero es que la calle hay que atravesarla como un tiro.
6: ¿Por qué?
7: Porque la calle está de bala.
3: Bueno, pero vamos a ver, ¿de quién era ese carrito?
8: El carrito ese de la propiedad de Simplicio y mío, chico.
3: Entonces, ¿lo iban empujando los dos?
8: Bueno, no, el carrito lo iba empujando Simplicio nada más, chico. Yo iba de pasajero.
3: ¿Cómo de pasajero?
8: Sí, porque Simplicio y yo tenemos un negocio, ¿tú sabes? Nosotros vendemos fruta en el carrito ese.
3: Ah, ¿tienen ustedes un carrito de fruta?
8: Sí, por la noche cuando nos vamos ya de retirada, como que ya llevamos el carrito medio vacío, pues uno se monta en el carrito mientras que el otro lo va empujando.
3: Un ratico cada uno, ¿no es eso?
8: Eso mismo, sí, un ratico cada uno.
7: No. Nada de un rato cada uno. Nosotros quedamos en que sería un rato cada uno. Pero tú siempre vas montado y a mí siempre me toca ir empujando.
8: No, chico, nosotros no quedamos en que primero montaba yo y empujaba tú.
7: Sí, pero luego la cosa tenía que ser al revés.
8: Y es al revés, chico.
7: ¿Cómo que es al revés?
8: Claro que sí, primero empuja tú y monto yo, ¿no es eso?
7: Sí.
8: Ay, luego monto yo y empujo tú, mira, ven. Es al revés.
7: Sí, no, pero oye, viejo, no, el caso es que tú siempre vas montado.
8: Sí, pero al revés, chico.
7: ¿Cómo al revés, chico?
8: Sí, chico, primero yo monto con los pies hacia la parte de delante, ¿no es eso? Y luego me monto con los pies hacia la parte de detrás. Lo que pasa es que tú no puedes comprender eso, hijo. Porque tú no eres tan inteligente como yo, ni tan bruto como el juez, chico.
3: ¿Eh? Póngale 100 pesos de multa a Tres Patines.
7: ¿Qué cosa? Que yo no soy tan inteligente como tú.
8: Claro que no, chico. Por eso te toca siempre ir empujando.
3: Bueno, dejen eso ya.
8: La viveza. ¿Te la llevaste?
3: Sí, me la llevé. Dígame, Rudecindo. ¿Usted no pudo de ninguna manera evitar ese choque?
6: No, señor, no. Yo iba manejando mi automóvil muy despacito por el Parque Central en dirección al Capitolio.
3: Ajá.
6: Pero en eso el carrito que venía por San José con exceso de velocidad se precipitó contra mí sin darme tiempo a nada. ¿No fue así, nenina?
5: Sí, señor, así mismito fue. Mire, para mí lo que pasó es que el carro ese se le desbocó al caballo, ¿sabes?
7: Un momento. ¿El caballo de qué? Si ese carro lo iba empujando yo.
8: Bueno, no discuta con tu semejante, Simplicio. Tú ibas cumpliendo honradamente con tu deber de bestia de tiro, ¿verdad?
7: No, señor. Lo único que iba haciendo yo era empujando un carrito.
5: Pues entonces seguro que estaba usted borracho, porque el carrito iba haciendo muchas veces.
8: Vamos, ¿cómo iba a ser ese carrito ese, señora? ¿Cuándo ha visto usted que un carrito de mano sepa escribirlo?
5: Ay, yo digo que iba haciendo muchas curvas, eso que no iba eso. Derecho.
7: Ah, bueno, pero eso lo tengo que hacer yo para evitar los baches. Porque cuando Tres Patines va sentado en el carro, tengo que tener mucho cuidado con los baches.
3: ¿Y eso por qué?
7: Ah, porque Tres Patines se sienta encima de los melones de Castilla. Y cada vez que el carrito brinca en un bache, Tres Patines brinca también y revienta un melón.
3: ¡No me diga!
7: Señor.
3: Cada vez que brinca, revienta un melón.
7: Sí, señor juez. Y lo peor no es que perdamos el melón.
3: No.
7: Sino que me salpica de melón a mí. Y luego llego a casa todo enmelonado.
3: Vaya, por Dios. Dígame una cosa.
8: Sí, El melón no tiene consistencia.
3: Dígame una cosa, Tres Patines. ¿Usted por qué no va también a pie lo mismo que su compañero?
8: No puedo, chico. Eso de ir a pie pudiendo ir sentado en el carrito me da un sentimiento terrible.
3: ¿Qué
8: chico?
3: Me cuenta? Le da sentimiento.
8: Y además que yo no puedo empujar el carrito en estos días porque tú sabes que estoy enfermo, ¿no?
3: No.
8: Sí.
3: ¿Qué es lo que usted tiene?
8: Chico, me ha caído un sarpeludo de eso.
3: ¿Qué cosa?
8: Sarpeludo, eso que pica.
3: No. Sarpullido, Tres Patines.
8: Sí, eso mismo, su apellido.
3: No. Repítalo conmigo para que aprenda. Fíjese bien.
8: Sí.
3: Sar.
8: Sar.
3: ¿Oyó? Sar.
8: ¿Qué te pasó?
3: No, ni nada. No me ha pasado nada. ¿Qué le pasa?
5: Ay, qué cosa bacán. ¿Así es como hay que decirlo?
3: Sí.
5: Sar.
3: ¡No! ¿Qué es eso? Vamos, diga. Sar.
8: Sar.
3: Pu.
8: Pu.
3: Gi.
8: Gi.
3: Do.
8: Do.
3: ¿Ya sabe cómo es?
8: Sí, no, ahora sí.
3: A ver, dígalo, ¿qué es lo que tiene usted?
8: Chico, una gana de rascarme que yo no sé.
3: Eso ya lo sé, Tres Patines.
8: ¿Y entonces para qué me lo pregunta,
3: chico? 10 pesos de multa por no atender a lo que se le explica. En fin, ustedes insisten en que la culpa de ese choque la tuvo el carrito de frutas, ¿verdad?
6: Sí, señor, porque Tres Patines y Simplicio atravesaron la calle a toda velocidad, sin tocar el fotuto.
8: Eso no es verdad suya, Rudecindo. Nosotros siempre tocamos el fotuto antes de atravesar la calle, chico.
3: Venga acá, Tres Patines.
8: ¿Eh?
3: ¿Y el carrito de ustedes tiene fotuto?
8: No, chico, pero igual que si lo tuviera, chico.
3: ¿Cómo? Ah, ¿tiene tubería?
8: No, chico, igual que si tubería es fotuto.
3: ¿Que si lo tuviera?
8: Sí.
3: ¿Ah, sí?
8: Claro.
3: ¿Por qué?
8: Porque cuando nosotros vamos a entrebasar una calle, yo agarro una naranja. Le doy un naranjazo por la cabeza a Simplicio.
3: Ajá.
8: Y el grito que da Simplicio se oye a 3 cuadras por lo menos, chico.
3: Venga acá, y no se le echa a perder la naranja.
8: No, no, ¿qué va? Es una naranja especial de madera que yo tengo para eso, ¿sabes?
5: Bueno, pues a pesar de todo, ustedes fueron los culpables de este choque, ¿no?
8: No, señora, perdóneme que le contradiga. Ustedes fueron los que nos entropellaron a nosotros. Y la misma forma en que escurrió el choque lo está diciendo, chico.
3: La misma forma en que escurrió.
8: En que escurrió el cheque, sí.
3: Ah, un cheque.
8: No, en que que se originó el accidente, chico.
3: El accidente.
8: Sí.
3: El accidente.
8: Tú lo viste, ¿no?
3: No lo vi, pero se dice así.
8: Sí.
3: Bueno, a ver, explíqueme. ¿Cómo fue que ocurrió el choque?
8: Bueno, atiende, oye esto.
3: ¿Sí?
8: Para que te convenzas.
3: ¿Para que qué?
8: Para que te convenzas.
3: ¿Te convenzas?
8: Sí, tú te vas a convencer, ¿verdad?
3: Bueno, depende de lo que usted me diga.
8: Bueno, ¿y tú no te puedes convencer ya desde ahora?
3: No.
8: ¿Antes que yo diga nada?
3: No, señor.
8: Entonces no hay ética, chico.
3: ¿Cómo ética?
8: Claro, tú deberías convencerte antes que yo arranque.
3: No, señor.
8: Para yo tener ya el campo propicio, ¿no?
3: No, señor. Yo tengo que saber cómo fue el choque primero.
8: Bueno, pues resulta ser
3: si
8: que
3: pudiéramos reconstruir el hecho, sería mejor.
8: Sí,
3: traer el carrito, traer la máquina rudeciendo. Usted
8: ¿y
3: se
8: que me vuelva a coger la máquina rudeciendo?
3: Hay que reconstruir los hechos para que yo me pueda dar cuenta, que el juzgado pueda darse cuenta de cómo sucedió el hecho.
8: Sí.
3: Entonces, ¿se trae la máquina de rudeciendo?
8: Yo me monto la máquina de rudeciendo.
3: No, usted...
8: ¿Rudeciendo coge la carretilla?
3: No.
8: ¿Sí?
3: Usted se monta.
8: No, pero ¿qué tú crees? El viaje, el primer viaje de La Habana para Guanajay.
3: Sí.
8: El otro tiene que ser de Guanajay para La Habana, no se borra.
3: Bueno, mire, vamos a ver, explíqueme cómo fue.
8: Pues resulta ser que Rulecindo iba en el entromóvil de él.
3: Sí.
8: Por el Prado hacia el Capitolio.
3: Rudecindo iba en el automóvil por el Prado hacia el Capitolio.
8: Sí, tú lo viste, ¿no?
3: No.
8: ¿Y cómo tú sabes que el hombre iba por ahí, chico?
3: Porque usted me lo estaba diciendo.
8: Ah, sí, verá. Bueno, pues como te iba diciendo, Rudecindo iba en el Capitolio por el Prado hacia el automóvil.
3: ¿Cómo? ¿Quién dice usted que iba en el Capitolio?
8: Rudecindo.
3: Entonces, chico, ¿quién iba en el automóvil?
8: El Capitolio.
3: ¿Pero cómo iba a ir al Capitolio en un automóvil, Tres Patines? El que iba en el automóvil era Rudecindo.
8: Entonces tú lo viste, chico.
3: ¡No, señor!
8: ¿Y entonces quién iba en el Capitolio, chico?
3: ¡Nadie!
8: ¡Ave María!
3: Rudecindo iba
8: la
3: en el automóvil.
8: La máquina iba vacía ahora, mira qué
3: Rudecindo iba en el automóvil hacia el Capitolio.
8: Así, ¿verdad? Rudecindo iba en el automóvil, ¿me entiendes? Por el Prado.
3: Sí.
8: Rumbo al Capitolio.
3: Sí.
8: Y nosotros veníamos por Obrapía hacia
3: Campanario. Nosotros veníamos.
8: ¿Tú venías junto con nosotros?
3: ¡No! Se dice así, señor.
8: Ah, sí.
3: Por Obrapía hacia Campanario.
8: Sí, pero entonces la bicicleta dobló por Blancoy.
3: ¿Qué
8: oye esto.
3: ¿Qué bicicleta?
8: La que venía por la... ¿Quién metió esa bicicleta ahí, chico?
3: Usted mismo, Tres Patines.
8: ¿Y eso cómo fue, chico?
3: Yo qué sé cómo fue. ¿En ese choque intervino alguna bicicleta?
8: Que yo sepa, no, chico.
3: ¿Y entonces qué bicicleta fue la que dobló por Velascoy?
8: ¡Qué sé yo, chico! ¡Adiós! Ahora tú vas a querer que yo salga a averiguar quién fue...
3: No, déjela. Déjela que siga por Velascoy y continúe.
8: ¿Que siga por Velascoy?
3: Sí.
8: ¿La bicicleta?
3: La bicicleta.
8: Entonces tú la viste.
3: ¡Déjela!
8: Right.
3: Ustedes iban por Obrapía hacia Campanario, ¿no es eso?
8: Sí, chico, y al salir de Obrapía entramos por San José para atravesar Prado.
3: Sí.
8: Entonces doblamos para la... Mira, ahí pasó la bicicleta otra vez.
3: ¡Déjela!
8: ¿Qué era lo que te estaba explicando yo,
3: chico? Usted me estaba explicando cómo fue el choque.
8: Ah, sí, el choque fue... No, si yo no sé cómo fue el choque, chico.
3: ¿Cómo que no lo sabe? Usted no iba montado en el carrito.
8: Sí, yo iba montado en el carrito, pero yo iba durmiendo, chico.
3: Ah, vamos. Sí. Usted iba durmiendo.
8: Durmiendo, me acuerdo de que yo iba comiendo una manzana y en eso me quedé dormido. Cuando me desperté estaba tirado en el suelo con un dolor muy grande en la cabeza, ¿no?
3: ¿Algún golpe?
8: Sí, parece que me fui de cabeza contra la manzana.
3: ¿Contra la manzana que estaba comiendo?
8: No, chico, contra la manzana de Gómez. Entré por una peletería que da para la parte del Parque Central. Y salí por una barbería que da a la parte de Monserrate con una tijera en la mano. Yo no sé qué fue lo que
3: ¿Y no se mató?
8: ¿Quién se mató? ¿La barbería?
3: No, usted.
8: No, chico, yo me levanté, volví para el lugar del choque y óyeme, chico, ¿cómo estaba aquello? El carrito estaba para un lado de la calle, la fruta estaba para el otro lado, y Simplicio fue a caer en el centro.
3: ¿En el centro de la calle?
8: En el centro gallego, chico.
3: Entonces
8: y
3: fue...
8: Y encaprichado que lo escribiera que hija de Galicia, mira que eso era.
3: Entonces fue un choque terrible,
8: terrible,
3: ¿verdad?
8: Terrible, chico.
6: Oh, algo tremendo, doctor. Cuando yo enganché el carrito de medio lado, que yo siempre los engancho de medio lado, ¿sabe usted? Se produjo un impacto tan fuerte que una guanábana salió disparada y fue a caer en la estación terminal, no le digo más.
3: ¿Y usted tampoco sabe cómo se produjo el choque?
6: Bueno, la verdad es que yo iba mirando para una nube que había en el cielo, ¿no?
3: Sí.
6: Pero de repente, doctor, en lugar de una nube, lo que vi fue un chorro de estrellitas.
3: ¿Y eso qué era? No se había ido la nube, ¿no?
6: No, era un canister que me había dado en un ojo, doctor.
3: Vaya, por Dios. ¿Le dolió mucho?
6: Bastante, sí, señor.
7: Oiga, señor juez.
3: Dígame.
7: ¿Y el susto que me llevé yo cuando vi a esa señora con la cara ensangrentada y la sangre rodándole por el vestido? Bueno, creí que se había matado.
3: Pero usted salió herida, Nananina.
5: No, ¿qué va? A mí no me pasó nada.
3: ¿Pero qué quedamos? ¿No dice usted que Nananina tenía la cara ensangrentada, Simplicio?
7: Eso creía yo, señor juez, pero no era sangre.
3: ¿Qué era entonces?
7: Un mamey colorado que se le había reventado en la cabeza.
3: Ah, vamos. ¿Y el automóvil sufrió avería?
6: Sí, nada, pero poca cosa, no. Lo único, la defensa un poco abollada y el cristal del parabrisas que se dobló.
3: ¿Cómo que se dobló?
6: Sí, se dobló. Se multiplicó por dos. Ahora son dos cristales en lugar de uno.
5: ¿Y el zapote que se metió dentro del tanque de la gasolina?
6: Bueno, no tiene importancia, ¿no? Porque se puede sacar. Más grave fue lo de la calabaza que se aplastó contra el techo.
5: ¿Usted cree?
6: Sí, porque ahora voy a tener que pintar todo el techo de color calabaza para que quede parejo, ¿no?
3: Bueno, bueno. Tres Patines, y en resumidas cuentas, ¿qué reclaman ustedes?
8: Porque te voy a decir, por el carrito vamos a poner 25 pesos. ¿Está bien? ¿Está consciente?
3: Sí, 25 pesos.
8: Por la fruta vamos a ponerle otro 25 pesos.
3: Ajá.
8: Por el cabezazo que me di yo contra la manzana de Gómez vamos a ponerle 15, porque la cabeza es dura, consistente, ¿no?
3: Ajá.
8: Aunque vale más, ¿no?
3: Sí.
8: Y por el golpe que se dio Simplicio, no le vamos a cobrar nada, ¿va? ¿Y eso por qué? ¿Yo quiero cobrar también?
9: Cállate en la boca, Simplicio. Déjame cerrar a mí este negocio, que tú no estás práctico en estos asuntos, chico.
3: Entonces lo que le reclaman ustedes a Rudecindo son 65 pesos.
8: Eso mismo, sí, cerrado, 65 pesos.
3: All right. ¿Tiene usted ahí el título de propiedad del carrito?
8: ¿El cómo? ¿De qué? ¿Qué?
3: De propiedad. Cuando usted compró ese carrito, ¿no le dieron un papel acreditando que era suyo?
8: No, chico.
3: ¿Dónde lo compró usted?
8: Bueno, el carrito... Mira que esto es grande. Yo creí que estaba agarrándome la piedra a la orilla y ahora... Pues, chico, no, ese carrito estaba en una esquina, ¿tú sabes? Lleno de fruta y completamente solo, que daba gusto verlo.
3: Sí.
8: Porque el dueño había ido a tomar un cafecito, ¿no?
3: Ajá.
8: Entonces yo, el dueño me tenía que dar a mí título de propiedad, ¿no?
3: Claro que sí.
8: Hombre, a lo mejor, chico, eso... Para eso era que me corría atrás, chico, tan duro.
3: ¿Cómo? ¿El dueño del carrito corría detrás de usted?
8: Sí, yo iba adelante empujando el carrito y detrás venía él gritando, chico. Entonces yo pelé un plátano sin dejar de correr, que mira que eso es difícil. Tiré la cáscara para atrás, para el suelo y seguí corriendo.
3: ¿Y chico, para qué hizo eso?
8: ¿Tirar la cáscara para atrás?
3: Sí.
8: Para que el hombre rebalara, si no, no me le voy, chico. Entonces yo aproveché de... Dile a Rudecindo que me dé 65 pesos y no te ocupes de más.
3: No, Tres Patines, primero tenemos que aclarar una cosa. El carrito estaba solo, ¿verdad?
8: Sí, ¿tú lo viste?
3: No, pero me lo imagino.
8: Ah, sí, estaba solo.
3: Y lleno, rebosando de fruta sabrosa.
8: Sí, no me engañes, ¿tú lo viste?
3: No, Tres Patines, no lo vi.
8: ¿Tú te lo querías llevar?
3: No, es un cerebro que estoy haciendo.
8: Ah, sí, pues estaba lleno de fruta.
3: Y el dueño lejos de allí tomando café.
8: Figúrate, tomando café en lugar de estar atendiendo a su negocio. Yo no me explico cómo no hay más robo en La Habana, chico, porque la gente hoy es de lo más descuidada.
3: Descuidadísima. Chico. Y aprovechando ese descuido, usted se llevó el carrito para su casa, ¿no?
8: No, para mi casa no, palabra de honor, lo guardé en la casa de Simplicio.
3: ¿Y eso por qué?
8: Porque así, si el dueño lo encuentra, quien le entra a palo es a Simplicio, chico.
3: Escriba ahí, secretario.
10: ¡Venga la sentencia!
3: Al pobrecito Simplicio, que ha perdido su negocio, le está bien por ser novicio y tenerlo usted de socio. Y usted, por haber robado ese carrito a su dueño, va a estar un mes encerrado en una casa de empeño.
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11: 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Los Baños Rosita, lugar con magia. Créditos de la información, señora Cristina Salinas Morán. A principios de los años 50 y por iniciativa del señor José Salinas Ávila y su esposa la señora Rosa Morán Muñoz, instalan en su domicilio baños públicos con regaderas operadas por un sistema artesanal para el calentamiento del agua. Con el apoyo de un herrero de Querétaro, fabricaron una caldera con capacidad de más de 200 litros y que era operada por un quemador de petróleo. Dicha caldera hacía que aumentara la presión del agua y saliera de manera suficiente en las 7 regaderas. Acudían regularmente comerciantes foráneos que llegaban los días jueves, personas que venían de Huichapan y sus alrededores, médicos, maestros y vecinos de Tecozautla, que por costumbre acudían de vez en cuando a darse el clásico regaderazo a los baños Rosita. La familia y el famoso cantante Francisco Javier, avecindados en Tecozautla, fueron clientes frecuentes de dichos baños. 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

María Victoria, Agustín Lara, Jorge Negrete, Javier Solís, José Alfredo Jiménez, Los Bribones o Los Panchos. También se les conocía como rocolas, que aludía a la marca de algunos de estos aparatos. Estas famosas sinfonolas o rocolas funcionaban con monedas. 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

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Sus pulquerías. Créditos de la información, profesor Catarino Villeda Chávez. Fueron importantes sitios de reunión para muchas personas que acostumbraban beber el néctar de los dioses y que fueron parte del paisaje en cabecera municipal. Pasar por un litro con Don Beto o con Don Melchor Pedraza era la regla de muchos. Con Doña María y Doña Pina Ramírez en las actuales calles Gardenia y Camelia para acompañar una buena plática. Ir a la salida con Don Nacho Medalla, que vendía del mero bueno, decían. Para no salir del centro, era comprar con Don Antonio Ramírez o en la otra banda con Doña Constanza Chávez o con Don Herminio Dorantes y calando el pulso en el juego de rayuela. Muy famoso el lugar para libar fue el expendio de Don Homero

por El Paso Trejas y ahí cerca con Doña Cata Morales. Estos expendios se surtían con el pulque que provenía del maguey de altura, del dedo, boñé y tashbatá, sin dejar de mencionar al que llegaba de la hacienda del astillero de Huichapan y del jagüey Nopala. 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

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Personajes de Tecozautla. Recopilación de la información Teco Estéreo. Don Jacobo Salinas, mexicano. Es un tecozautlense que desde la fe ha participado durante 29 años ininterrumpidos en el Carnaval de Tecozautla, representando personajes y vivencias cotidianas de la cultura del pueblo. Fue peregrino a la Basílica de Guadalupe durante 42 años, incorporándose a la peregrinación de Querétaro. Lleva 35 años consecutivos yendo a pie a Bají llevando un gallo como manda. En 15 ocasiones ha transitado por el Camino Real a Huichapan a las fiestas del Señor del Calvario y Avanza lo ha hecho por 20 años. Su bicicleta lo llevó en 25 ocasiones al Santuario Mariano de Soriano, Colón, Querétaro. Sin duda, un ejemplo de disciplina y fe en la persona de Don Jacobo Salinas, mexicano. 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

0: 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Personajes famosos de Tecozautla, sus boxeadores. Créditos de la información, Don Erasmo Oidor Camacho. El boxeo en Tecozautla fue una disciplina que tuvo practicantes amateurs y profesionales. La academia de boxeo que impulsó Don Agustín Carrizo tuvo aprendices como Don Juan Cruz, Salvador Reyes, Néstor Chávez, Cándido Coyote y Don José Alvarado. Originalmente iban a entrenar a Huichapan con el conocido boxeador de ese lugar apodado El Canica. Todos ellos sostuvieron peleas en varios municipios del estado de Hidalgo. Una segunda generación de boxeadores vio surgir a figuras como Mario Santos, El Tarzán, Clemente Ramírez, Luis Chávez, Sabino Martínez y Pablo Chávez. Mención aparte es para el boxeador tecozautlense Nicolás Alvarado, conocido como El Tola, quien sostuvo peleas en la Arena Coliseo de la Ciudad de México y que se transmitían por televisión. 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
1: Las 7 de la noche ya con 44, no es cierto, las 9 de la noche, 9 de la noche con 44 minutitos. Momento de despedir la transmisión de este día. Muchas gracias por el favor de su atención. Los invitamos para que el día de mañana, Dios mediante, después de las 9, sintonicen esta frecuencia. Aquí estaremos en vivo. Muchas gracias, buenas noches, feliz descanso. Hasta mañana.

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Créditos de la información, Don Delfino Trejo de UXDG. Allá por el año de 1936, se realiza el reparto agrario por el entonces gobernador del estado de Hidalgo, el licenciado Javier Rojo Gómez. De inmediato se construyó la Presa del Naranjo sobre el cauce del río San Francisco, llevando este nombre en memoria de su constructor, Don Francisco Naranjo. La obra fue financiada por Don Aurelio Ocampo. Se dice que esta obra hidráulica fue construida en un tiempo récord de 60 días, para los cuales trabajaban día y noche. Los lugareños cuentan una leyenda que durante su construcción fueron enterrados niños vivos en sus cimientos, dizque para no permitir que las crecientes del río la derribaran. Hoy en día, el agua de dicha presa se utiliza para regar parte de los ejidos de UXDG y de Yetay. 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
0: 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Dato histórico. Créditos de la información, don Austreberto Ramírez Galindo. ¿Sabía usted que a principios del siglo pasado funcionó en Tecozautla un sistema de seguridad conocido como la veintena? Fue durante el gobierno de don Crescencio Ramírez cuando un grupo de 20 voluntarios de cada una de las 6 manzanas de los dos barrios hacían las veces de vigilantes del orden durante las 24 horas. La disposición era que después de las 10 de la noche nadie debería andar en la calle excepto regadores o familiares y acompañantes de alguna persona enferma que requiriera salir después de esa hora. Una vez concluido el tiempo de su función, se recurría a nuevos voluntarios. 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

Las 10 de la mañana con 28 minutitos, 10 de la mañana con 28 minutitos. Hola, ¿qué tal? ¿Cómo estamos? Buen día, buenas, buenas, dice la gente también. Buenas. Bueno, pues aquí saludándoles y dándoles la más cordial de las bienvenidas a la programación de hoy jueves. Gracias a Dios, es jueves. Y pues aquí en Teco todos lo sabemos, porque el jueves, pues el pueblo se viste también de gala, porque pues recibe a muchos visitantes con motivo del tianguis de los jueves, pues. Entonces hoy mucha gente pues se va a dar cita por este lado, algunos que provienen de algunas comunidades, de municipios circunvecinos, pues vienen precisamente aquí al tianguis de todos los jueves a Teco. Hoy amanecimos precisamente de tianguis. Así es, mi gente. Bueno, pues aquí andamos ya completamente en vivo y a todo color aquí desde esta cabina. Primeramente agradeciéndole a Dios, a la vida y al universo la oportunidad que nos da de poder abrir los ojos y contemplar este maravilloso amanecer. Este día jueves bonito, ya es 18 de junio del año 2026. Pues con el gusto y el placer de saludarles un día más, haciendo radio un día más para ustedes, invitándolos para que sean parte de esta jornada. Estamos arrancando, bueno, arrancamos ya hace un ratito musicalmente. Abrimos ya el micrófono para poder mandar los saludos que ustedes amablemente nos hagan llegar al 771-216-2792. Excelente mañanita para todas y todos. Miren que el cielo se está poniendo también como que traje de gala, como que se quiere poner medio gris o medio negro. Así es, quién sabe qué onda, ¿no? Pero bueno, ayer esperábamos lluvia, no llegó. Nuevamente nos falló el pronóstico, pero pues para hoy pues se sigue pronosticando lluvia, entonces a ver qué sucede. Mi nombre es Joel de los Trejo, ya que ando entonces completamente listo ya para recibir muchos mensajes, muchos saludos. Enviamos, por supuesto, los buenos días para toda la gente trabajadora, la gente que muy tempranito se levantaron y pues a darle duro al trabajo, porque pues esa energía que se recupera precisamente con el sueño, pues es precisamente para aplicarla en lo que nosotros hacemos, en lo que nosotros realizamos, en lo que fuimos llamados por la vida y por Dios para hacer algo en beneficio de los demás. Así es, entonces, pues a darle que es mole de olla, como dice el dicho, ¿no? A darle que es mole de olla. Vamos a ver rapidito por acá un tema con el señor el Charro de Huentitán. Y aquí está don Vicente. Este temita se llama Para Siempre.

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Pinturas rupestres de Patek Cadereyta Querétaro. Información proporcionada por el Diario de Querétaro. A 1 kilómetro del centro de Paté existe un arroyo conocido como el Bopé. Y al margen de un acantilado se ubican un conjunto de pinturas rupestres, que presumiblemente se trate de un espacio para la observación astronómica de grupos nómadas, cazadores y recolectores que dejaron testimonio a su paso. Muestran figuras humanas, de animales y de plantas, así como trazos geométricos. Los grafismos sugieren escenas de caza, rituales de fertilidad y ceremonias, funcionando como una narrativa visual que registra la vida cotidiana y las creencias de la época. Estudios recientes del INAH en Querétaro han documentado al menos 12 sitios con abundante evidencia, algunos asociados a grupos otomíes a partir del siglo XVI, mientras otros sugieren una antigüedad mucho mayor. Predominan en ellas el color blanco, rojo y negro. 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

10 de la mañana ya con 36 minutitos, 10 con 36 de este 18 de junio. Bueno, pues les informamos que al filo de la 1 de la tarde, más o menos a la 1 de la tarde, tendremos un enlace especial con el comité organizador de las fiestas patronales ahí en el municipio de Zimapán, Hidalgo. Sí, quienes van a hacer una invitación a través de este medio. Entonces a la 1 de la tarde tendremos un enlace allá al pueblo mágico y capital minera en Zimapán, Hidalgo. Así es, para

patronal allá en este pueblo mágico. La actitud con la que enfrentes el día determinará tu éxito. Buenos días, dice por acá. Ándele pues, gracias 4983. Gracias, bonita, buena vibra, Muy buena vibra. La actitud con la que enfrentes el día determinará tu éxito. Así es, definitivamente. Echarle ganas a la vida. Ok, dice que si podemos mandar la aplicación para escuchar por internet, con mucho gusto, claro que sí, claro que sí. Mandar un saludo muy especial para mi hija Adriana en el estacionamiento, que hoy cumple años, la quiero mucho y que disfrute su día. Ya anda bien apurada haciendo su mole, órale pues, te quiero mucho, hija, de parte de tu mamá, doña Juanita. Que si le programamos las mañanitas caras para Adris, que está de cumpleaños. El día de hoy, mira, esta Adris llegó al mundo en un 18 de junio de un año cualquiera, pues excelente, excelente. Una felicitación puede ser para Adriana, Adriana con motivo de su cumpleaños. Vamos a ver las mañanitas caras con mucho gusto, a ver si por aquí las ubicamos y las localizamos. Aquí están, sí.

0: Ándele, pues sí, fueron las caras, fueron las mañanitas caras. Ya luego les pasamos la factura para que, pues, hagamos el cobro. El cobro de las mañanitas. Pero por acá también tenemos saluditos vía audio, a ver qué cosa dice por ese lado. A ver.
1: Hoy es su cumpleaños de mi hija, mándele un saludito. Y las mañanitas caras, que siempre, pasa usted. Soy mamá de Adriana.
2: Hola, profe, buenos días. Yo también quiero mandarle un saludo a mi hermana, que la quiero mucho, y que hoy se la pase bien bonito con nosotros y que disfrute su pollo encervezado que le está haciendo mi mamita.
0: Ándele. Órale, pues. A mí me gusta el pollo encervezado, nada más que sin pollo. Sí. Está re bueno eso. Ese guiso, el pollo encervezado, pero sin pollo. Ándele, pues muchísimas felicidades para Adris y que se la pase súper, súper bien y bonito. También ahí en compañía de su mami, también de su carnala, de su hermana, que le mandan muchos saluditos y desean que se la pase bonito el día de hoy. Seguramente, pues bueno, también va a ser jueves. Ya están haciendo el pollito, el molito y toda la cosa para celebrar este acontecimiento especial, el cumple de Adris. Pues muchas felicidades, muchísimas felicidades. Vamos a ver por acá un tema bonito de los de antología. De mariachi. Échale un 5 al piano, dicen.

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Futbolistas famosos de Tecozautla. Créditos de la información, don Erasmo Oidor Camacho. El fútbol en Tecozautla ha sido un deporte de mucho arraigo. Los primeros antecedentes del balompié competitivo fue con los equipos de las Lechugas y las Zanahorias. Después con el Huracán, el Oro, Vasco da Gama, los Bimbaleteros, el León, Puebla, Cruz Azul de los Bóveda y Universidad, entre otros. Excelentes jugadores del barrio de los Arcos fueron don Salvador Valencia, Emilio Salinas, Anselmo Avendaño y don Antonio Salinas. El Huracán fue el equipo de otros buenos jugadores como Humberto Campo, los hermanos Roberto y Manuel Soto, Rodolfo, Luis y Tomás Pedraza, su gran portero don Honorio Carranza, Gilberto Soto y don Jesús Cruz, conocido como don Torres. En el equipo Puebla militaron los hermanos Carrizo, Luis, Jesús, Gilberto y Raimundo. En la salida figuraron jugadores como don Luis y Francisco Cruz, Leonel Villeda y el portero don Rubén Villeda. El Cruz Azul de los Bóveda con Pablo, Juan y Luis de apellido Mecate y don Antonio García Ramón y sus hermanos. Se jugaba en una cancha ubicada en los terrenos de la actual escuela Ignacio Manuel Altamirano y después en el campo 20 de noviembre. 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

Así es, de bonita música instrumental, música instrumental. Con nuestro representativo y mexicanísimo mariachi. Es lo que se llama las coronelas, de fondo musical, pues. 10 de la mañana ya con 46 minutitos. 10 de la mañana con 46 minutitos. Vamos a mandar saludos para Adriana. Adriana. Saluditos, Adris. Ahí en el estacionamiento. A doña Juanita. Para Clarisa. Dice también para René. De parte de doña Benita. Allá desde el pueblo mágico de Ranzá. Desde allá les manda saludos. A la cumpleañera del día de hoy. Para Adris. Adris que está pues festejando su cumpleaños. Ahí también de pasadita, pues el saludo para doña Juanita, para Clarisa y también para el profe René, que les mandan muchos, muchos saludines desde parte de doña Benita, su amiga, allá desde el pueblo mágico de Ranza, Tecozautla, Hidalgo. Diez de la mañana ya con 48 minutitos, 10 de la mañana, 47, no son 48, con 47 minutitos, un bonito tema también precisamente de con mariachi, la Sinfonía Number 5. Sinfonía Number 5. Miren nada más, versión mariachi, chéquenla.

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Personajes de Tecozautla, peluqueros famosos, créditos de la información, profesor Catarino Villeda Chávez. El servicio de corte de cabello para los caballeros fue un oficio que desempeñaron conocidos tecozautlenses, como don Felipe Villeda en la calle Camelia, quien acudía a domicilio cuando un cliente se lo solicitaba, con don Francisco Chávez frente a la familia Pedraza, don Onésimo en la avenida principal o con don Francisco Sánchez en el Calvario. Muchos acudían con don Chava Piedra atrás de la presidencia. Las peluquerías eran sitios de reunión, encuentros, charla o lugares para leer periódicos o revistas. 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

Son las 10 de la mañana ya con 52 minutitos. 10 de la mañana con 52 minutitos. Pues, ¿quién más cumple años el día de hoy? ¿Quién más estará de manteles largos? ¿Quién sabe? ¿Quién sabe? 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Atención, atención. 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Entonces, pues, están solicitando personal, pues, por expansión del negocio. Se solicita personal para formar parte del equipo de Hamburguesas El Coyotito. ¿Sale? Bueno, pues, personas interesadas, las personas interesadas pueden hacer acto de presencia en los negocios, cualquiera de los dos. Llámese en el puesto móvil, ahí afuera de la iglesia, o también allá en el tope, adelantito del tope, ahí está el espacio fijo, el local fijo, ahí está, para que las personas interesadas vayan directamente ahí para que platiquen. Y bueno, pues como tal, como debe de ser, pues cuando se solicita un empleo, pues hay que hacer la entrevista, ¿sí? La entrevista, y ahí se les van a dar a conocer, pues, los pormenores del trabajo, las condiciones, etcétera, etcétera. Pero por lo pronto el requisito es que sean mayores de edad, personas mayores de edad. El favor de presentarse, repito, en cualquiera de los dos espacios, en el puesto móvil, allí afuera de la iglesia, todos los días después de las 5 de la tarde, o bien allá en el local fijo, adelantito del tope, ahí les esperan. Ahí pueden entrevistarse, ahí pueden platicar, ahí pueden preguntar, ¿sale? Órale, pues, por ahí algunos están comunicando vía telefónica, porque aparece también ahí en un flyer de las redes, pero la idea es que vayan directamente. El teléfono tal vez nada más para acordar en qué momento pueden ir, pero es importante que vayan, ¿sí? Los informes respecto al trabajo, pues, no se dan por teléfono, naturalmente, ¿sí? En ningún lugar, en ninguna empresa, en ningún espacio que solicite personal le van a dar informes por teléfono, ¿sí? Sí, le van a convenir, ya sabe que preséntese tal día, tal lugar, hasta ahí nada más. Entonces, puede ser como tal, se solicita, pues, la presencia de las personas interesadas en cualquiera de los dos espacios, ahí les van a informar al respecto, ¿sale? Órale, pues, Hamburguesas El Coyotito en busca de personal para formar parte del equipo de Hamburguesas El Coyotito. Este bonito vals, miren nada más. El vals de Julia. Esta es una versión instrumental, claro.

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1: 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Los primeros taxistas de Tecozautla. Créditos de la información, don Erasmo Oidor Camacho. Este ejercicio es para recordar a los grandiosos coches Impala, Chevrolet o Ford que hicieron la función de taxis concesionados en Tecozautla. Muchos recordarán al famoso Garambullo. Algunos viajaron cerca y lejos en los taxis de los hermanos Cruz Dorantes, don Filimón, don Chenchito, Manuel, Miguel y Abel, cuyos resistentes coches podían llegar a las diferentes comunidades a través de caminos y brechas donde otros no se atrevían. Muy conocidos choferes fueron don Jaime Morán, don Fernando y Marcelino Reséndiz, además de don Manuel Sánchez Tenjay, quienes después fueron operadores de autobuses de la línea Estrella Blanca. Don Fernando Rojo, especializado en viajes a la Ciudad de México y a San Juan de los Lagos, Jalisco. Muchos años ejerciendo este servicio, el gran taxista don Jesús Cruz, conocido como don Chucho Torres, al igual que don Alfonso y Luis de apellido Rojo. Siempre amable y servicial, se le recuerda a don Alberto Martínez Cruz, el Calimán. 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
2: Las 11 de la mañana ya, sí son ya las 11, las 11. Qué rapidito se va el tiempo. Mandar un saludo para Matías Ramón Trejo, que hoy cumple 8 añotes. Ándele pues, mire. A ver, mi Matías Ramón Trejo está cumpliendo 8 años. De parte de su papá, Goyito, y de su mamá Chave. École. Ahí está el saludo para este chamacón de nombre Matías Ramón Trejo, que la vida le regala hoy su 8º aniversario. Papá Goyito y su mamá Chávez le mandan muchos saludines, pues felicidades para este peque. Le vamos a mandar las mañanitas caras, estas que

Ándele pues, así merito, viva, viva, viva la vida pues, y viva este chamacón, Matías. Matías, felicidades, bendiciones para él, y muy, pero muy, pero muy larga vida. Hola, dice, buenos días, dice, alguien que vaya a cortar jitomate, tomate o alguna otra cosa el día sábado, empaté o engandó, que si pudieran, pues, comunicarse, pues, al teléfono, o cualquier tipo de verdura o fruta, que se comuniquen, pues, que manden por aquí un mensajito, y se comuniquen, pues, con la persona, porque, pues, no sé si me autorice a dar su número telefónico, para que las personas que estén interesadas, que vayan a cortar jitomates, tomates, o algún otro producto, verdura o fruta, en paté o en gandó, que se comuniquen con una persona que está interesada pues en comprar producto como tal. Aquí vamos a esperar a ver si alguien por ahí se comunica y nos dicen quién está interesado, y ya le compartimos el teléfono y ya se ponen de acuerdo ustedes, ¿sale? Ahora le puedes felicitar a la chica Adriana Silva en el estacionamiento, que está cumpliendo años. Saluditos para ella de parte de doña Lupita, que la felicita en este día y que cumpla muchos, muchos, muchos, muchos años más. Pues muchas felicidades pues para Adriana de parte de doña Lupita, que se suma también al saludo. Para el Canelo ahí en Paté, dice, por favor, un saludo también para Eusebia en el mismo lugar, y a Rosa, que escuchan ahí en el Agua Caliente de Paté, Cadereyta.

Bueno, pues entonces, vamos a ver por acá. A ver qué tenemos. Pues música, aquí esto a cargo de él, el señor Don Lorenzo de Monteclaro. La canción se llama La Paloma.

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2: 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Personajes famosos de Teco Xautla, sus boxeadores. Créditos de la información, Don Erasmo Oidor Camacho. El boxeo en Teco Xautla fue una disciplina que tuvo practicantes amateurs y profesionales. La academia de boxeo que impulsó Don Agustín Carrizo tuvo aprendices como Don Juan Cruz, Salvador Reyes, Néstor Chávez, Cándido Coyote y Don José Alvarado. Originalmente iban a entrenar a Huichapan con el conocido boxeador de ese lugar apodado El Canica. Todos ellos sostuvieron peleas en varios municipios del estado de Hidalgo. Una segunda generación de boxeadores vio surgir a figuras como Mario Santos, El Tarzán, Clemente Ramírez, Luis Chávez, Sabino Martínez y Pablo Chávez. Mención aparte es para el boxeador tecozautlense Nicolás Alvarado, conocido como El Tola, quien sostuvo peleas en la Arena Coliseo de la Ciudad de México y que se transmitían por televisión. 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
3: Las 11 de la mañana, ya con 14 minutitos, 11 con 14, recordarles que Pinturas Comex de Teco Xautla tiene su promoción. 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Así es, 11 de la mañana ya con 15 minutitos. 11 de la mañana con 15 minutitos. Y a ver por acá. Así nos dijeron que mandáramos una canción que interpretan unos señores que se hacen llamar Los Rehenes y que cantan una rola que se llama El Humilde Regalo. Sí, El Humilde Regalo para Adriana. Adriana Silva, que está de cumpleaños el día de hoy, de parte de Doña Lupita, que la felicita y la abraza con mucho, pero con muchísimo cariño, y le envía pues algo más o menos así, miren. Sale pues, Adris, que salga rico ese mole.

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Créditos de la información, don Erasmo Oidor Camacho. Mucho antes de que hubiera agua entubada en los domicilios de Tecozautla, la ropa se lavaba en espacios que habían sido habilitados como lavaderos oficiales y que se ubicaban en el curso de la sequía. Fue muy concurrido el lavadero que se ubicó por la zona del Paso, Texas, luego en la Metralla por los Don Diegos. En el barrio de Los Bóvedas existió otro lavadero, aprovechando que en la zona el agua del canal se extendía en forma de un charco. Enseguida había otro lavadero en la Cruz Blanca, conocido como Los Jononís, donde incluso se usaba el espacio para bañarse. Al igual que por los cruces, el lavadero conocido como Los Ventees. Los lavaderos estaban provistos de piedras donde varias personas podían lavar al mismo tiempo. Eran lugares de encuentro y de pláticas interminables, de los que ahora solo queda el recuerdo. 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

quedó el temita a cargo del señor Don Vicente Fernández y su canción. Y me acordé de ti, 11 de la mañana ya con 25 minutitos, 11 de la mañana con 25 minutos. ¿Quién sintió el temblor? ¿Quién sintió el temblor? Pues dicen por acá, el Servicio Sismológico Nacional confirmó que a las 3 de la mañana con 19 minutos, ese 19, ese... No sé, ¿qué onda con el 19? El temblor del 85 fue a las 7 de la mañana con 19 minutos. Así es, del día 19 de septiembre, ¿no? Ahora, pues, el 3 de la madrugada con 19 minutos de hoy, jueves 18 de junio, se registró un sismo con magnitud 4.0, cuyo epicentro fue ubicado a 7 kilómetros al noreste de Progreso de Obregón, Hidalgo. Habitantes de diversos municipios, entre ellos Ixmiquilpan, Progreso, Actopan, Mixquiahuala y zonas cercanas, reportaron haber percibido el movimiento, señalando que vibraron ventanas, puertas y algunos objetos de dentro de sus viviendas. De acuerdo con el reporte oficial, el sismo tuvo una profundidad de 5 kilómetros, por lo que pudo sentirse con mayor intensidad en algunas zonas del Valle del Mezquital. Hasta el momento no se reportan daños ni personas lesionadas. Ándele pues. No, pues no sé, a las 3 de la mañana con 19 minutos, pues estábamos haciendo la meme. Además, bueno, pues aquí la zona es una zona muy, muy, muy, muy sólida en cuanto al terreno. Es muy difícil que por acá llegue a percibirse un movimiento. Pero bueno, pues al parecer en Ixmiquilpan, Progreso, Actopan, Mixquiahuala y zonas cercanas, ahí sí se registró pues el sismo, se percibió pues el sismo como tal, 4 grados en la escala de Richter, el sismo de hoy a las 3:19 de la madrugada. Ahora pues si alguien tuvo esa oportunidad, digo... No sé si llamarle eso, ¿no? Oportunidad, bueno. Alguien estaba despierto a esa hora y tuvo una sensación así media curiosa, ¿no? De que algo se estaba moviendo, pues es muy probable que haya sido el sismo. Digo, por aquí, ¿no? No sé, en Huichapan, a la gente allá en Zimapán. El sismo de esta mañanita. Así es, 11 de la mañana con 27 minutitos, 11 con 27. Saludos para toda la gente bonita de Cadereyta. Y bueno, pues hemos de lamentar esta situación que se vivió también hoy por la mañana en la presa hidroeléctrica de Zimapán, con personas que lamentablemente sufrieron este accidente. Ellos originarios allá de Loma Bonita, Cadereyta. Pues nuestro abrazo, nuestra oración para que, bueno, todo, pues se solucione de la mejor forma, de la mejor manera. Nos solidarizamos pues con las familias de estas personitas por allá. Nuestras oraciones, reiteramos, y nuestro abrazo, nuestra solidaridad con la gente bonita de Cadereyta, ahí especialmente a la gente de Loma Bonita.

0: 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Créditos de la información, profesor Catarino Villeda Chávez. Una forma de escuchar música grabada por los años 40 y 50, conocida como la época de oro, eran en las famosas sinfonolas. Aparatos que reproducían música de los discos de vinilo de 45 y 78 revoluciones por minuto. Estuvieron instaladas en tiendas, cantinas y pulquerías, con Don Raúl Rojo en la tienda de las Morenas, en el negocio de Don Carlos Reséndiz, en la pulquería de Doña Crispina Ramírez, con Don Lencho en las Jícaras o con Doña Aurora, donde se escuchaba la música de Pedro Infante, María Victoria, Agustín Lara, Jorge Negrete, Javier Solís, José Alfredo Jiménez, Los Bribones o Los Panchos. También se les conocía como rocolas, que aludía a la marca de algunos de estos aparatos. Estas famosas sinfonolas o rocolas funcionaban con monedas. 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
1: Las 11 de la mañana ya con 34 minutitos, 11 de la mañana con 34 minutitos. Bueno, pues de comentarles que viene ya la fiesta de Cuamxí, la fiesta patronal de Cuamxí está ya para la vuelta de la esquina. Prontito, prontito será ya la fiesta aquí en la comunidad de Cuamxí, en honor a San Juan Bautista, del lunes 22, a partir del próximo lunes y hasta el día jueves. El jueves 25 de junio. Bueno, pues entonces están todos cordialmente invitados a la fiesta patronal de Cuamxí. La comunidad y la mayordomía de esta comunidad pues hacen la invitación cordial para todas y todos para asistir a las fiestas patronales allá en Cuamxí, en honor a San Juan Bautista. Recordarles también que a la una de la tarde más menos, tendremos un enlace vía telefónica al Pueblo Mágico de Zimapán, Hidalgo. Nos van a dar los pormenores de la fiesta patronal, cómo se va a desarrollar o cómo se está desarrollando, porque ya llevan días en actividad, y cómo va a ser precisamente el cierre de estas festividades allá en el Pueblo Mágico de Zimapán, Hidalgo. A la una de la tarde tendremos un enlace vía telefónica precisamente con el comité organizador, que nos darán a conocer sus actividades y de paso pues la invitación para quienes gusten ir el fin de semana a darse un rol allá por el Pueblo Mágico de Zimapán, Hidalgo. Ándele pues, tengo por acá pues, también que recordarles, mamás, papás que preinscribieron a sus chiquillos a la secundaria técnica 46 y que no han entregado aún la hoja de preinscripción, que lo hagan a la brevedad posible, debido a que el próximo miércoles 24 de junio se va a llevar a cabo el examen de colocación de los chiquillos. Entonces, para saber exactamente quiénes ya están preinscritos y quiénes sí efectivamente van a asistir a esa escuela. Entonces, mamás o papás que preinscribieron a sus chicos ahí en la técnica 46 y que no han reportado su hoja de preinscripción, favor de llevarla lo más pronto posible. ¿Ah? Perfecto, bueno, pues ahí está. Servicio social, servicio social.

0: 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Personajes de Tecozautla. Recopilación de la información Teco Estéreo. Don Jacobo Salinas, mexicano. Es un tecozautlense que desde la fe ha participado durante 29 años ininterrumpidos en el carnaval de Tecozautla, representando personajes y vivencias cotidianas de la cultura del pueblo. Fue peregrino a la Basílica de Guadalupe durante 42 años, incorporándose a la peregrinación de Querétaro. Lleva 35 años consecutivos yendo a pie a Bají llevando un gallo como manda. En 15 ocasiones ha transitado por el Camino Real a Huichapan a las fiestas del Señor del Calvario y Avanza lo ha hecho por 20 años. Su bicicleta lo llevó en 25 ocasiones al Santuario Mariano de Soriano, Colón, Querétaro. Sin duda, un ejemplo de disciplina y fe en la persona de Don Jacobo Salinas, mexicano. 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

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Así es. Bueno, pues entonces, las 11 de la mañana con 44 minutitos, Hamburguesas El Coyotito. Hamburguesas El Coyotito solicita personal para incorporarse al equipo de la empresa. 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Sale pues entonces, ahí está el dato. Quienes gusten o quienes anden en busca de trabajo, chicas o chicos, ahí está Hamburguesas El Coyotito, ofrece estas vacantes por expansión. 11 de la mañana con 45 minutitos. 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

Ándele pues, de tema bonito a cargo de los del señor Chuy Vega y su agrupación Quédate Conmigo. Esta noche, 11 de la mañana, ya con 55 minutitos, 11 con 55. Así es, bueno, pues el próximo domingo, el ciclista tecozautlense Hazel Río Ramírez Oidor estará tomando parte en la sexta fecha de la Copa Estatal Querétaro, allá en la pista de Soriano Colón, Querétaro. Y el día 28 de junio, el siguiente domingo, pues, andará ya por Marabatío, Michoacán, en la Copa Nacional ahora, ¿eh? Así es, bueno, pues Hazel anda de la Meca a la Seca, se va a la Copa Estatal y luego la Copa Nacional, y así anda de vuelta en vuelta. Y es que, bueno, pues en las dos versiones, pues está precisamente en el liderato, es campeón pues hasta el momento en esas instancias. Pues enhorabuena para Hazel Río, porque pues se lleva un paso pues bastante interesante pues en estos días con respecto a pues a su desempeño como ciclista MTV. Así es el torito de aquí de Teco, el torito de Teco, la máquina Ramírez. Y digo el torito porque, bueno, pues México tiene a su torito, que es pues un excelente campeón de ciclismo, de ruta, que él es de ruta. Hazel Río es de ciclismo de montaña, pero bueno, pues finalmente las disciplinas son las mismas, ¿no? Con el esfuerzo igual. Entonces, pues vaya, enhorabuena por el torito Isaac del Toro, este ciclista originario de Ensenada, Baja California, que anda ya en Europa en plan grande. Se está preparando ahorita sus piernas, porque a partir del día 4 de julio inicia su participación en el Tour de Francia. Ahora sí, vamos a ver de qué está hecho el torito, ¿eh? Seguramente va a ser muy buena participación en el Tour de Francia. Así es, saludos pues para Hazel Río Ramírez Oidor, que es en nuestro torito aquí de Teco, y con las buenas vibras desde toda la gente de Teco para Hazel en estas participaciones que va a tener próximo domingo, y luego al siguiente domingo, en 8 días, pues, estará ya por Marabatío, Michoacán, en la Copa Nacional. Enhorabuena, felicidades y buena vibra para Hazel. Así es, le van a ser ya las 12 del mediodía, recordándoles que a la 1 de la tarde, más menos, tendremos esta interesante pues charla con comité organizador de las fiestas patronales allá en el pueblo mágico de Zimapán, Hidalgo, un enlace vía telefónica que nos va a permitir conocer cuáles van a ser las actividades que van a desarrollar o que ya están desarrollando en el marco de las fiestas patronales de el pueblo mágico de Zimapán, Hidalgo. Par de minutos para que den ya las 12 del mediodía, un par de minutos y las 12. Lorenzo de Monteclaro, qué bonita chaparrita, dice.

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1: 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Los Baños Rosita, lugar con magia. Créditos de la información, señora Cristina Salinas Morán. A principios de los años 50 y por iniciativa del señor José Salinas Ávila y su esposa la señora Rosa Morán Muñoz, instalan en su domicilio baños públicos con regaderas operadas por un sistema artesanal para el calentamiento del agua. Con el apoyo de un herrero de Querétaro, fabricaron una caldera con capacidad de más de 200 litros y que era operada por un quemador de petróleo. Dicha caldera hacía que aumentara la presión del agua y saliera de manera suficiente en las 7 regaderas. Acudían regularmente comerciantes foráneos que llegaban los días jueves, personas que venían de Huichapan y sus alrededores, médicos, maestros y vecinos de Tecozautla, que por costumbre acudían de vez en cuando a darse el clásico regaderazo a los baños Rosita. La familia y el famoso cantante Francisco Javier, avecindados en Tecozautla, fueron clientes frecuentes de dichos baños. 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

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Créditos de la información, don Erasmo Oidor Camacho. Por los años 60 y 70, se dio un auge en el deporte del ciclismo en Tecozautla, teniendo esta disciplina a grandes exponentes como don Fernando Alvarado García, don José Alvarado y don Erasmo Oidor, cuya pasión la canalizaron en el ciclismo de competencia con bicicletas turismeras. Participaron representando a su municipio en importantes carreras en varios municipios de Hidalgo y Querétaro. Hicieron un reto de rodar durante 6 horas consecutivas alrededor del Torreón, resultando ganador don José Alvarado. Otros hombres de bicicleta fueron don Ángel Piedra y don Isabel Oidor, quienes fueron los iniciadores de la peregrinación ciclista de Tecozautla a San Juan de los Lagos, Jalisco. Buenos ciclistas fueron don Emeterio Juárez, Esteban Blanco y Juan Oidor, además de Rosalío Chávez. Y siempre presentes en la peregrinación a Soriano, los hermanos Néstor y Manuel Chávez y don Sabino Martínez. 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

Ahí quedó el temita a cargo del señor don señor Cornelio Reina. Exactamente. Eso me sacaron del Tenampa, se llama su rola. Ya son las 12 del mediodía con 12 minutitos, 12 del mediodía con 12 minutitos. Es precisamente lo que llamamos la famosa hora espejo, sí, la hora espejo, lo que pues algunas personas lo toman como un símbolo pues especial, ¿no? Cuando llegan a consultar su reloj, su cronómetro, pues su teléfono, y aparece la famosa hora espejo, pues entonces dice que es un símbolo de transformación, de nuevos comienzos y un despertar espiritual. Es un mensaje que envía el universo para confirmar que estamos en el camino correcto y que debes confiar en tus capacidades. Cuando precisamente encontramos o volteamos hacia el contador del tiempo y resulta que son, o en este caso, las 12 con 12. Ya cambió en este momento, ya son las 12 con 13, pero hace un momento eran las 12 con 12. Es una invitación a soltar creencias ilimitantes. Debemos mantenernos fieles a nosotros mismos, ser proactivos y atrevernos a tomar decisiones valientes. Así es, animarnos a emprender nuevos proyectos y a confiar en las finanzas con una actitud optimista. Eso, todo eso sucede, toda esa energía se canaliza precisamente cuando alguien dice. Sí, claro, los esotéricos, que cuando consultas la hora espejo, pues eso ocurre. Pero bueno, no está ni comprobado, ni tampoco desechada la teoría, ¿no? Entonces, como tal, pues ahí está, la platicamos y la comentamos como tal. Porque siempre mencionamos la hora espejo, ¿no? La hora espejo. Entonces, cuando ustedes de repente volteen a ver su cronómetro y traiga la hora espejo, la misma hora con los mismos minutos, entonces eso es lo que le llamamos hora espejo, las 10 con 10, las 11 con 11, las 12 con 12, ¿sí? Las 13 con 13, las 14 con 14 y así sucesivamente, pero es más por la mañana cuando sucede esto, ¿no? La famosa hora espejo, las 7 con 7, o las 5 con 5, etcétera, etcétera, hasta después de las 12. La una, ya decimos la una y ya pues ahí no hay manera de cómo hacer coincidir, tal vez la una con uno, ¿no? Pudiera ser. Pero la hora espejo es cuando coinciden todos los cuatro números, son exactamente los mismos. Bueno, pues es un mensaje del universo, dice por acá. Excelente, entonces el dato, vámonos con más musiquita, esto a cargo de un señor que se llama Lorenzo de Monteclaro, Libro Abierto se llama.

0: 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Créditos de la información, señora Cristina Salinas Morán. A principios de los años 50 y por iniciativa del señor José Salinas Ávila y su esposa la señora Rosa Morán Muñoz, instalan en su domicilio baños públicos con regaderas operadas por un sistema artesanal para el calentamiento del agua. 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La familia y el famoso cantante Francisco Javier, avecindados en Tecozautla, fueron clientes frecuentes de dichos baños. 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
1: Son las 12 del mediodía, ya con 19 minutitos, 12 con 19, así es, Farmahorro Tecozautla pone a su disposición estudios de ultrasonido, Estudios de ultrasonido rápidos e inmediatos con interpretación pronta, allí en Farmahorro Tecozautla, justo pues ahí a un costado de la comandancia, ahí está Farmahorro Tecozautla, ahí está el equipo. 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Así es, bueno, pues reiteramos el saludo para Adris. Adris está de cumpleaños el día de hoy, esta muchacha. Pues un saludote y una felicitación. Y bueno, pues conforme avanza el tiempo, pues se va vertiendo más información, se va dando a conocer más datos acerca de esta situación que se vive, pues allá en la presa hidroeléctrica de Zimapán, con esta situación pues inesperada, en la que se han visto involucrados vecinos de la comunidad de Loma Bonita. Pues mucha gente reaccionando precisamente a esta situación y pues lamentando esta noticia con la que pues no quisiéramos amanecer, no quisiéramos encontrarnos, pero que son situaciones que ocurren y que al final de cuentas ahí están. Entonces pues nuestras oraciones pues para toda la familia o los familiares de estas personitas que resultaron afectadas precisamente en esta tragedia ahí en las aguas de la presa hidroeléctrica de Zimapán. Ánimo pues. 12 ya con 22, 12 del mediodía ya con 22 minutitos. Saludos para doña Amparito Ortiz allá por Sibanzá. Un saludo para toda la gente bonita de Sibanzá. Un saludote para ustedes. Y vamos a ver si por aquí tenemos algún saludo también que nos hayan dejado y que esté pendiente de enviarse. Por aquí un saludo para don Jaime, que vino a comprar su molcajete. Ándele pues, don Jaime, ya dijo, es que este molcajete que tenemos ya tiene un hoyo. Hacemos la salsa y pues más tardamos en hacerla que ya se desaparece. Y pensamos que alguien se la estaba comiendo. No. Tenía un hoyo el molcajete que se estaba tirando. Sí, se estaba tirando. Entonces, pues dijo, a ver, ¿por qué ando pues sufriendo esta situación? Si acá con don Evaristo tiene molcajetes hechos en Tecozautla. Y pues que se lanza directamente para allá. Fue don Jaime allá con don Evaristo. Y pues a mercarse un molcajete. De los molcajetes que hay a la venta para el que guste venir. Dice aquí con don Evaristo por su molcajete en el barrio del Bondinzá. Y que no saben dónde vive don Evaristo, nada más caigan ahí por el barrio del Bondinzá. Ahí preguntan y cualquiera les dice, ah sí, don Evaristo, ¿cómo? De que no, el mero mero de los molcajetes, ahí está, precisamente. Don Evaristo, bueno, pues don Jaime dijo, ¿sabes qué? Pues sí, voy a ver si es cierto. Y pues de volada se mercó su molcajete. Hoy estrena molcajete y hará una fiesta precisamente para inaugurarlo. Sí, una fiesta para inaugurar el molcajete, ya que nos diga don Jaime dónde hay que caer para pues acompañarle en esta fiesta de inauguración del molcajete nuevo que se compró para Adris del estacionamiento que cumple años. Saludos, 8265 dice por acá, saludos pues. Adris del estacionamiento 8265 le manda muchos saludines. 12 del mediodía ya con 24 minutitos, 12 del mediodía con 24 minutitos, vamos a escuchar esto que se llama Flor de Capomo, Los Viejones de Linares. ¡Ajúa!

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Recopilación de la información Teco Estéreo. Don Jacobo Salinas Mexicano es un tecozautlense que desde la fe ha participado durante 29 años ininterrumpidos en el Carnaval de Tecozautla, representando personajes y vivencias cotidianas de la cultura del pueblo. Fue peregrino a la Basílica de Guadalupe durante 42 años, incorporándose a la peregrinación de Querétaro. Lleva 35 años consecutivos yendo a pie a Bají llevando un gallo como manda. En 15 ocasiones ha transitado por el Camino Real a Huichapan a las fiestas del Señor del Calvario y Avanza lo ha hecho por 20 años. Su bicicleta lo llevó en 25 ocasiones al Santuario Mariano de Soriano, Colón, Querétaro. Sin duda, un ejemplo de disciplina y fe en la persona de Don Jacobo Salinas Mexicano. 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

Bonita melodía que también grabaran Los Relámpagos para ustedes. Aquí está una canción muy bonita de la inspiración de Cornelio Reina. Él la compuso, la grabaron Los Relámpagos con cariño para ustedes. Esto se llama Idos de la Mente.

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recordarles que en unos minutos más, después de las 13 horas, 1 de la tarde, tendremos este enlace vía telefónica con el comité organizador de las fiestas patronales allá en el pueblo mágico de Zimapán, Hidalgo, que pues nos darán a conocer sus actividades y al mismo tiempo pues de la invitación para quienes gusten asistir a estas fiestas patronales allá en el pueblo mágico y capital minera de Zimapán, Hidalgo. Así es, dice saludos. Doña Güera, pues requiere de información. No tenemos información más allá de la que está fluyendo en las redes sociales. No se tiene, lo único que se sabe es que están los servicios de emergencia trabajando allá precisamente en el lugar. No se ha dado a conocer ninguna otra información adicional de las personas que pues hayan resultado afectadas. Entonces están laborando, están trabajando todos los servicios de emergencia precisamente en este momento allá. Se han sumado pues a diferentes organismos, instituciones pues en esta tarea de rescatar a las personas que resultaron afectadas pues en este lamentable accidente allá en las aguas de la presa hidroeléctrica. Si no, no tenemos información más allá de la que pues está fluyendo y también algunas que nos están compartiendo personas que son originarias por allá de la zona. Así es, envío un saludo y una felicitación y al mismo tiempo unas mañanitas para Adriana Silva Arteaga de parte de don Jacobo Salinas, que le manda saludos para Adriana Silva Arteaga con motivo de su cumpleaños. Don Jacobo le manda muchos saluditos y le dedica unas mañanitas. Dice que si podemos programar una rola que es del conjunto Primavera, que se llama Hoy en tu Día. Órale pues, saludos Adriana. Ahora acá de parte de don Jacobo Salinas, que se suma a las felicitaciones, ¿eh?

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2: Bien, pues ya son las 12 del mediodía, 12 del mediodía ya con 52 minutitos. El cielo se está nublando y parece que quiere llover, Parece que quiere llover. Entonces, mientras tanto tengo saluditos, dice muy buenas tardes desde Endenantes, desde Endenantes. Estamos en sintonía acá por el taller La Herrería, La Pasadita de la Joya. Si podemos programar un tema de Ramón Ayala que se llama El Disgusto. Ok, perfecto. Enseguida buscamos el tema del disgusto para enviarles a ustedes allá en el taller de Herrería La Pasadita en La Joya, Tecozautla, Hidalgo. Por allá anda el amigo Zenaido también, desde ayer anda por ese lado. Pues un saludote por la zona allá de La Joya, de Guadalupe, de Bajín. A la gente que escucha en El Salto, Tecozautla, también para ustedes allá por San Pedro. Ya viene la fiesta de San Pedro, Ya viene la fiesta de San Pedro. Tecozautla, San Pedro de los Pinos, le decimos, o San Pedro Aljibes. Saluditos a la gente de San Pedro. A finales del mes ya estará la fiesta precisamente de San Pedro y San Pablo. Pero bueno, pues allí es solamente San Pedro, entonces. Y pues en este momento, pues las fiestas que se avecinan, pues son las fiestas patronales en honor a San Juan Bautista, apóstol que fue santificado, era pues el primo de Jesús, ¿sí? San Juan, primo de Jesús, y también hermano de Santiago, ¿sí? Hermano de Santiago, hijo de Zebedeo, exactamente de Zebedeo. Entonces ellos eran, pues como tal, hermanos, eran pescadores, ¿sí? Recordemos que Santiago y Juan eran pescadores. Entonces, pues fueron llamados precisamente por su primo Jesucristo para ayudarle, pues, en su evangelio, a promover su evangelio y a generar, pues, de toda esa filosofía que Cristo traía para toda la humanidad. Entonces, bueno, pues como tal, allí en el pueblo mágico de Zimapán, pues están precisamente de fiesta en honor a San Juan el Bautista. Y reitero, pues ya es cuestión de minutos para establecer esta comunicación vía telefónica con aquel lugar, allá desde donde el comité organizador nos darán a conocer precisamente sobre sus actividades de fiesta, allá por ese lado. Perfectísimo, ándele pues, vamos entonces a escuchar este temita que nos pidieron que mandáramos de volada para el taller de herrería La Pasadita, muchachos. Ya desde antes están, ¿eh?

0: 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Los antiguos lavaderos de Tecozautla. Créditos de la información, don Erasmo Oidor Camacho. Mucho antes de que hubiera agua entubada en los domicilios de Tecozautla, la ropa se lavaba en espacios que habían sido habilitados como lavaderos oficiales y que se ubicaban en el curso de la sequía. Fue muy concurrido el lavadero que se ubicó por la zona del Paso, Texas, luego en la Metralla por los Don Diegos. En el barrio de Los Bóvedas existió otro lavadero, aprovechando que en la zona el agua del canal se extendía en forma de un charco. Enseguida había otro lavadero en la Cruz Blanca, conocido como Los Jononís, donde incluso se usaba el espacio para bañarse. Al igual que por los cruces, el lavadero conocido como Los Ventés. Los lavaderos estaban provistos de piedras donde varias personas podían lavar al mismo tiempo. Eran lugares de encuentro y de pláticas interminables, de los que ahora solo queda el recuerdo. 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
1: Si es, van a ser ya las 13 horas, una de la tarde. Si van a ser ya las 13 horas, una de la tarde, en punto. Aquí en el pueblo mágico de Tecozautla, Hidalgo, y la tierra del Géiser, así. Así le decimos y así nos entendemos, ¿no? Así es. Y pues reiterarles que ya es cuestión de minutos. La cuestión de minutos para establecer esta comunicación directa allá con el pueblo mágico de Zimapán, Hidalgo. Ya nos proporcionaron por acá, estaremos platicando con el presbítero Gerardo Rodríguez Estrada, que es el párroco precisamente de la iglesia allá en Zimapán, y con Alejandro Bernal, que es parte del comité organizador de este patronato, quienes se encargan precisamente de la organización de las fiestas patronales allá en Zimapán, Hidalgo. Sí, un formato diferente que utilizan al de acá, ¿no? Que aquí son por mayordomías, ahí es un patronato, el que se encarga precisamente de la organización de las fiestas patronales, y que en un momento más nos darán a conocer precisamente sobre la dinámica que ya se está llevando a cabo desde hace algunos días, que ya inició, ya arrancó la festividad, y pues cuando concluyen, lo que falta todavía por realizarse. Entonces, es cuestión de minutos nada más. Estamos afinando los detalles allá y acá para que establezcamos la comunicación vía telefónica. Una de la tarde ya con un minutito, vámonos con el señor Don Rigo Tobar, dice, ándele, noches eternas, ajúa, Riva Juárez, no es Arriba Juárez, ese es otro, el que canta Riva Juárez.

Cápsula cultural de pinturas, cómics de Tecozautla y Gandou. Personajes famosos de Tecozautla, sus boxeadores. Créditos de la información, Don Erasmo Oidor Camacho. El boxeo en Tecozautla fue una disciplina que tuvo practicantes amateurs y profesionales. La academia de boxeo que impulsó Don Agustín Carrizo tuvo aprendices como Don Juan Cruz, Salvador Reyes, Néstor Chávez, Cándido Coyote y Don José Alvarado. Originalmente iban a entrenar a Huichapan con el conocido boxeador de ese lugar apodado El Canica. Todos ellos sostuvieron peleas en varios municipios del estado de Hidalgo. Una segunda generación de boxeadores vio surgir a figuras como Mario Santos, El Tarzán, Clemente Ramírez, Luis Chávez, Sabino Martínez y Pablo Chávez. Mención aparte es para el boxeador tecozautlense Nicolás Alvarado, conocido como El Tola, quien sostuvo peleas en la Arena Coliseo de la Ciudad de México y que se transmitían por televisión. 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
1: 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Los primeros taxistas de Tecozautla. Créditos de la información, don Erasmo Oidor Camacho. Este ejercicio es para recordar a los grandiosos coches Impala, Chevrolet o Ford que hicieron la función de taxis concesionados en Tecozautla. Muchos recordarán al famoso Garambullo. Algunos viajaron cerca y lejos en los taxis de los hermanos Cruz Dorantes, don Filimón, don Chenchito, Manuel, Miguel y Abel, cuyos resistentes coches podían llegar a las diferentes comunidades a través de caminos y brechas donde otros no se atrevían. Muy conocidos choferes fueron don Jaime Morán, don Fernando y Marcelino Reséndiz, además de don Manuel Sánchez Tenjay, quienes después fueron operadores de autobuses de la línea Estrella Blanca. Don Fernando Rojo, especializado en viajes a la Ciudad de México y a San Juan de los Lagos, Jalisco. Muchos años ejerciendo este servicio, el gran taxista don Jesús Cruz, conocido como don Chucho Torres, al igual que don Alfonso y Luis de apellido Rojo. Siempre amable y servicial, se le recuerda a don Alberto Martínez Cruz, el Calimán. 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

0: Son ya las 13 horas, 1 de la tarde ya con 12 minutitos. 13 horas, 1 de la tarde con 12 minutitos. Bueno, pues lo prometido es deuda. Hace un momento, bueno, desde el transcurso de la mañana y mediodía estuvimos por aquí comentándoles sobre esta importante llamada, este importante enlace que estamos realizando en este momento al pueblo mágico de Zimapán, Hidalgo, que por cierto, pues se encuentran de fiesta, se encuentran de feria. Y en esta ocasión, bueno, pues nos da muchísimo, pero muchísimo gusto de saludar al presbítero Gerardo Rodríguez Estrada y también Alejandro Bernal, el presbítero, pues como encargado y párroco allá en Zimapán, Hidalgo, y Alejandro Bernal como parte del patronato, que son quienes se encargan precisamente de la organización de las fiestas patronales allí en Zimapán, Hidalgo. Bueno, pues los tenemos ya aquí vía telefónica y nos da muchísimo gusto y un placer saludarles y establecer esta comunicación vía telefónica hasta el pueblo mágico de Zimapán, Hidalgo. Presbítero Gerardo Rodríguez, muy buenas tardes.
1: Buenas tardes, Joel, ¿qué tal? ¿Cómo estás? Saludos a ti y a tu público en general.
0: Muchísimas gracias, padre. Pues mire, por aquí, comentando con las personas que pues se suman a esta audiencia a través de esta frecuencia de radio y pues comentándoles sobre la importancia que tiene para Zimapán sus fiestas patronales. Platíquenos, padre, denos contexto sobre lo que se está celebrando en estos días ahí en Zimapán.
1: Claro que sí, empezamos desde el domingo pasado, el 14 de junio, con la apertura de las fiestas en honor a San Juan Bautista, y será hasta el próximo 24, miércoles, que concluirán estos festejos. Contemplan pues la novena, el novenario que se hace en muchos pueblos y parroquias en torno a la fiesta patronal, y al mismo tiempo tenemos pues eventos culturales, artísticos, deportivos, musicales, la parte de la comida, los fuegos, los puestos, todo lo que la fiesta nos ofrece para que las familias, no solo de aquí de Zimapán, sino todos los que nos visitan, puedan disfrutar de un momento de alegría, de gozo y también de compartir en familia.
0: Así es, padre, pues de hecho geográficamente somos municipios vecinos, sin embargo, bueno, pues las cabeceras municipales pues sí se encuentran distantes, lo que es Tecozautla y Zimapán, vamos, pero de alguna manera pues hacer la invitación extensiva, ¿no?, de para las personas que pues se gusten ir a las fiestas allá en Zimapán, sus fiestas patronales. De hecho, pues ya es jueves 18, hoy qué actividades encontramos, vamos, para ir conociendo más o menos los pormenores de qué actividades se van a desarrollar en cada uno de estos días hasta llegar a la fiesta pues grande o al día grande, que es el 24 de junio.
1: Sí, como no, con gusto. Hoy tenemos por la tarde, a partir de las 4, bueno, todos los días a las 4 recibimos las imágenes de los pueblos. Saber que Zimapán, además de ser el municipio más grande del estado, es la parroquia más grande de la diócesis. Entonces son más de 70 pueblos. Hoy nos acompaña un grupo de comunidades que viene a celebrar la novena, el cuarto día de novena. Y después tenemos la Santa Misa y a las 6 de la tarde tendremos un grupo de danza, Herencia de Remedios, un ballet folclórico. Posteriormente tendremos un grupo musical de aquí de Zimapán, grupo Nieves Junior y La Herencia. Y concluirán a las 8 de la noche la participación del mariachi San Nicolás, que vendrá a deleitarnos con música regional mexicana. Mañana tendremos al mediodía la misa y unción de enfermos, por la tarde la novena, y a las 6 de la tarde estará Juan Pedro Cruz, el invitador de Juan Gabriel, para disfrutar de la música del Divo de Juárez. Y después a las 7:30 tendremos el grupo Forajido para ponernos a bailar aquí en el centro de Zimapán. El día sábado 20 es un día fuerte, tendremos la octava edición del concurso de huapango aquí en Zimapán a partir de las 3 de la tarde. Ojalá que las parejitas de toda esta zona de Tecozautla, de Zimapán, de Ixmiquilpan, de Huichapan puedan venir a participar y disfrutar también de este hermoso baile que es el huapango. Estarán al terminar este concurso, más o menos a las 9:30, 10 de la noche, va a participar el trío estilo sierreño guapanguero para ponernos a bailar. Quedaremos muy motivados con todas las parejitas que van a participar en este concurso de guapango. El sábado tendremos por la mañana a las 7:30 de la mañana la carrera atlética 10 kilómetros. Es la primera vez que se hace esta carrera aquí en Zimapán en la fiesta. Y bueno, la gran noticia es que tenemos cerca de 275 ya corredores. Yo creo que de aquí a la fecha, el próximo domingo, llegaremos a los 300 o quizá más que se están animando a participar de esta carrera atlética. Después tendremos a las 10 de la mañana la Santa Misa ofrecida por los mineros, sabiendo que Zimapán es un pueblo minero, y bueno, cada año les contemplamos en la Eucaristía y pedimos por ellos, por sus familias. Y a las 12 del día tenemos la misa de manera especial pedida por los hermanos migrantes. Muchas familias de toda esta zona, Tecozautla, Huichapan, Ixmiquilpan, Zimapán, son familias de migrantes. Entonces pedimos por ellos y nos enlazamos vía Facebook a través de la página de la parroquia a las parroquias y lugares donde ellos también se encuentran. Y a las 3 de la tarde hay un evento aquí en Zimapán muy bonito, Joel, que es el solsticio de verano. Los frailes agustinos que hicieron la construcción de ese templo a finales del siglo XVII, pues proyectaron de tal manera que en el cambio de estación de verano, tres haces de luz entran por las ventanas de la cúpula y uno de ellos ilumina exactamente en ese día la imagen de San Juan Bautista. Es un espectáculo muy bonito de luz y bueno, lo acompañamos con un concierto de música de cámara. En este caso vendrá el ensamble universitario Levi para amenizar ese momento aquí en el templo parroquial. Eso será a las 3 de la tarde. Por la tarde tendremos la novena y otro grupo de comunidades, la Santa Misa, y a las 8:30 estará el grupo Intacto de Manolo Arteaga y posteriormente el grupo Torbellino para ponernos a bailar conmemorando el Día del Padre. El próximo lunes 22 tendremos la novena a las 4, la misa, y vendrá a las 6:30 el imitador de Vicente Fernández, igual para recordar esa música ranchera tan sonada y querida en nuestra patria. Y a las 8 de la noche vendrá el DJ Víctor Estrella, que es el DJ oficial del sonido Polimarch, que va a estar por aquí amenizando también para recordar la música de los 80s, los 90s y la música actual, y podemos hablar en todas las generaciones. Y el martes 23 van a estar a las 6 de la tarde, 6:30, el trío Mujeres Tamaulipecas. Es un trío que ha venido ya 3 años aquí a la fiesta en Zimapán, y la verdad, su música, el encanto de estas bellas mujeres, nos anima para bailar y recordar lo bonito del trío guapanguero. A las 8:30 estará la banda Cuicanis, y el 24, en medio de la fiesta de San Juan, tendremos las mañanitas, la misa solemne de fiesta al mediodía, por la tarde la procesión, que es muy acostumbrada en los pueblos de esta región con las imágenes de las comunidades, y después se va a proyectar un videomapping ahí en la fachada principal de la parroquia, y posteriormente va a amenizar la noche el conjunto Garantía Norteña, y estará Ricardo Aram y sus elegantes de Jerez. Pues son los grupos con el que estarán participando en estos días de fiesta para que las familias se acerquen a compartir con nosotros el gozo de celebrar la fe y la alegría de San Juan Bautista.
0: Bien, padre, pues bastante, bastante completo el programa que se tiene contemplado precisamente pues en esta magna celebración. Pues son las fiestas patronales, la fiesta más grande podríamos llamarle en el ámbito de la parroquia allí en Zimapán, y pues seguro es que pues muchos zimapenses, mucha gente espera esta fiesta con mucho gusto para pues reencontrarse muchas veces con la familia. Y pues en el marco de todas estas actividades que se han previsto para ello, con ese esfuerzo grande que hace el patronato y pues dirigido atinadamente por su persona, pues creo que es una festividad muy, muy, muy bonita la que se va a realizar. Quisiéramos por acá con el amigo Alex, con Alejandro Bernal, que nos pudiera abundar un poquito acerca del concurso de huasteco en el estilo hidalguense, el que se va a desarrollar, que nos pudiera abundar un poquito más. Ale, ¿tendría información por ahí al respecto?
2: Hola, ¿qué tal? Buenos días, maestro Joel. Claro que sí. Buen día a toda su audiencia. Muchas gracias por el espacio que nos ha brindado el día de hoy para darle difusión a nuestra fiesta patronal. Y respecto al concurso de Huapango, este año, bueno, es la octava edición. Este año daremos inicio al concurso un poco más temprano, que es a las 3 de la tarde. Bien lo dice usted, es solamente de estilo hidalguense. Estamos procurando que sea uno de los mejores concursos hidalguenses de aquí de la región. Siempre tratamos de darlo todo, de dar una buena experiencia, que todos se vayan con el mejor sabor de boca. Y creo que ha sido un buen trabajo el que hemos venido haciendo, porque cada año estamos recibiendo un poquito más de parejas. Esperemos que este año no sea la excepción, y esperamos recibirlos a todos por acá. Este concurso, este año nos ayuda a amenizarlo dos tríos, el trío Temple Huasteco de Veracruz y el trío Pasión Huasteca del estado de Querétaro. Estos dos tríos son los encargados este año de estar amenizando con sus sones y huapangos a todas las parejas que nos acompañen. Y bueno, tenemos las tres categorías: infantil, juvenil, adultos. Les tenemos por ahí lo que es la guapangueada al término del concurso con el trío estilo sierreño. Este trío que pues, es de un ambiente muy alegre, ¿no? Creo que por la gente nos estamos conociendo mucho, los alrededores. Y bueno, cabe recalcar que los esperamos, hacemos la invitación a las parejas. Sabemos que hay muy buenas parejas en lo que es Huichapan, Tecozautla, Nopala. Les hacemos la invitación para que estén por acá acompañándonos, puedan estar disfrutando del concurso, del ambiente huapanguero que sabemos que siempre encontramos en los grandes y buenos concursos.
0: Perfecto, Alex. Repítanos nuevamente cuándo va a ser el concurso de huapango.
2: El concurso es este sábado 20 a las 3 p.m. Los esperamos.
0: A las 3 de la tarde.
2: Correcto. Todo esto es dentro del domo de la fiesta patronal, enfrente de la parroquia.
0: En el mero centro, pues.
2: En el mero centro, no hay pierde.
0: Correctísimo. Y bueno, pues muchos eventos. Seguramente pues han escuchado la gente del auditorio de esta zona, de esta región, pues la presencia de muchos tríos huastecos, porque es una zona donde pues esencialmente la música que se escucha precisamente en la región es la música huasteca. De ahí también, como una forma de derivar una actividad, pues es su concurso de huapango. Ya es la octava edición, ¿verdad?
2: Así es, maestro, es la octava edición del concurso. Claro es, tenemos aquí pues muy grandes huapangueros, como lo es lo que fue el trío Armonía Huasteca, ¿no? Es uno de los tríos reconocidos en todo el ámbito por su trayectoria que lograron, y la esencia del huapango y de la música huasteca sigue aquí en Zimapán muy, muy, muy marcada. Bien decimos que para que una fiesta sea amena debe de haber algún trío o música grabada de algún trío, y la gente es feliz, está bailando, está disfrutando de estas fiestas siempre con un buen huapango.
0: Así es. Bueno, pues igualmente pues una serie de actividades muy bien pensadas y diseñadas para todo tipo de público, porque pues se habla la presencia de DJs, grupos norteños, agrupaciones, en este caso pues el evento especial. Ahí quisiera, pues, vamos, si me permiten, que me pudieran abundar, padre, en este evento del, vamos, esta coincidencia que se da astronómica en la iglesia, de la que, bueno, pues hace algunos años no se hablaba al respecto. En esta ocasión, bueno, pues ya de unos años para acá se habla de este evento astronómico tan importante que se presenta respecto a que la iglesia no fue construida de manera azarosa, sino se construyó con una orientación muy especial, y que los frailes, como nos dijo bien hace un momento, los frailes agustinos, pues pensaron perfectamente en cómo hacer el trazo para que hubiera una coincidencia hoy, que precisamente lo conocen como el solsticio de verano, ¿no?
1: Así es, Joel, es de verdad, es un evento pues único que se verifica en las parroquias de la diócesis, y yo pienso en todas las parroquias que conocemos, puesto que la orientación está perfectamente pensada, diseñada para que en ese día, en el cambio de estación, esos tres haces de luz entren y vayan subiendo. O sea, todo el año obviamente entra la luz, pero solo ese día llega al centro y justamente a iluminar la imagen de San Juan Bautista. Hay muchas interpretaciones pues ya en torno a este evento tan bonito, ¿no? Nosotros, pues obviamente ligándolo a la fe y a la vida de San Juan Bautista, pues como él prepara el camino precisamente para que entre la luz, ¿no? La luz del Señor, y esa es la que nos ilumina en nuestra vida de cada día.
0: Efectivamente, pues una experiencia muy bonita, impresionante, pues, debe de ser que en el marco pues de ese día, que es el solsticio de verano, con la música de fondo que se tiene y luego pues lo espectacular, ¿no? Que llega en el momento en el que se da esa coincidencia de luz que ingresa a través de las ventanas que tiene precisamente la iglesia, pues debe de ser algo verdaderamente maravilloso e impresionante, ¿no? Para la gente que tiene esa experiencia de estar ahí presente.
1: Claro, claro, y además pues la belleza del templo, es un templo impresionante por lo majestuoso, por los elementos que contiene, los estilos de la fachada, la misma nave central, la cúpula, la torre, etcétera. Son cosas que, pues además de maravillarse arquitectónicamente, le dan este toque, ¿no? Con este detalle, pues, rarísimo, yo diría, de los resultados y de quienes en su momento participaron en el evento. Y bueno,
0: padre, nos dio un gusto que nos diera el contexto precisamente de lo que son las fiestas patronales allá en el municipio de Zimapán, Hidalgo, la capital minera, como le conocen muchos. Pues un saludo acá desde la tierra del Geyser, como identificamos a esta estación de radio, el lugar desde donde transmite aquí también Pueblo Mágico en Tecozautla. Y pues agradecerle, padre, agradecerle a Alejandro Bernal por esta pues comunicación que se establece con ustedes y por darnos permitir, repito, todo el contexto que pues va a rodear esta bonita fiesta patronal aquí en Tecozautla. Pues van a estar próximamente también de fiesta. Vamos a estar celebrando a Santiago Apóstol el próximo 25 de julio, pero que también pues aquí la gente de Teco se organiza previamente a través de una modalidad que le llaman la mayordomía para hacer pues una fiesta bonita también. Así que pues con diferencia de un mes tendremos fiestas, pero por el momento hay que disfrutar de las fiestas ahí en Zimapán.
1: Así es. Bueno, esperamos a por acá con gusto en Zimapán para celebrar la fiesta de San Juan y bueno, para compartir la fe y vivir en familia estas tradiciones tan hermosas que tenemos acá en Zimapán.
0: Así es. Así es, padre. Pues, por último, dicen que San Juan el Bautista es el santo, bueno, de acuerdo a la creencia que tiene toda la gente allá del lugar, ese que pues es el que trae el agua, entonces pues espera que seguramente haya lluvia, sin embargo, bueno, se han preparado para todo ello, ¿no?
1: Así es, sí, de hecho el año pasado tuvimos bastante agua, bendito sea Dios, justo iniciando las fiestas, hoy no ha sido la excepción, también ha habido días de lluvia, y bueno, todo eso se prevé ya con el comité de fiesta y demás, y aparte las familias lo saben, pues el agua es una bendición, y aún con todo eso las familias se reúnen para celebrar estos días de fiesta.
0: Definitivamente, pues enhorabuena, padre Gerardo, pues un saludo para toda la gente allá en Zimapán, y también pues un saludote para el buen Alejandro Bernal, que es parte de este patronato, organizador de las fiestas patronales de San Juan el Bautista, allá en el Pueblo Mágico de Zimapán. Padre, muchísimas gracias a nombre de todo el auditorio por este enlace y por permitirnos unos minutos y platicarnos al respecto sobre estas festividades tan importantes en este municipio tan bonito.
1: Con gusto, vuela la orden, nos esperamos por acá en Zimapán.
0: Muchísimas gracias, padre. Alex, pues igualmente, muchísimas gracias por igualmente la aportación y por la información que nos acaba de verter para saber sobre este contexto del concurso nacional. No es concurso nacional, es un concurso regional pues de baile de huapango huasteco, su octava edición, pues muy importantes tríos Temple Huasteco de Veracruz y Pasión Huasteca de San Juan del Río, Querétaro. Alex, muchísimas gracias también por este enlace y pues gracias por la invitación.
2: Gracias a usted, maestro, por la invitación, por el espacio que nos brindó. A su público, un saludo y le seguimos haciendo la cordial invitación para que estén presentes por acá con nosotros estos días próximos que tenemos el festejo todavía.
0: Perfecto, bueno, pues por allá andaremos, como dicen los clásicos, por allá andaremos y por allá nos vemos. Gracias, bonita tarde.
2: Hasta luego, hasta luego.
0: Hasta luego, hasta luego. Gracias, gracias. Bueno, pues ahí acaban ustedes de escuchar de viva voz de quienes se llevan la batuta precisamente de la organización de estas fiestas patronales allá en el pueblo mágico de Zimapán, Hidalgo. Están de fiesta en este momento. Y pues al igual que por acá decimos en Cuamchí, al igual que decimos en San Juan del Río, se festeja precisamente al apóstol San Juan. Personaje pues muy importante en la vida de Cristo, personaje que lo sigue, que es el que está muy muy al pendiente precisamente de su persona. Y pues dijimos el linaje que le une a Cristo pues es que es su primo. San Juan es hermano de Santiago Apóstol. Entonces personajes que, repito, de acuerdo a cómo pues se nos da a conocer en esta historia, pues son personajes importantes que hicieron cosas interesantes y que hoy día, bueno, pues la fe y la religión los ha llevado a los altares, y como tal la gente tiene esa fe y esa cercanía espiritual con estas figuras de santidad y lo celebran con mucho gusto. Es el caso precisamente allá en Zimapán, donde se celebra pues a San Juan el Bautista. Gracias, gracias, gente bonita de Zimapán, y pues muchísimas gracias al padre Gerardo Rodríguez Estrada y también Alejandro Bernal, que son, repito, pues parte importante de este patronato que organiza las fiestas allá, que ya escucharon pues ya lo que han hecho y lo que falta todavía por hacerse. Gracias, auditorio de Teco Estéreo. Gracias por atender esta invitación.

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1: 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El servicio de corte de cabello para los caballeros fue un oficio que desempeñaron conocidos tecozautlenses, como don Felipe Villeda en la calle Camelia, quien acudía a domicilio cuando un cliente se lo solicitaba, con don Francisco Chávez frente a la familia Pedraza, don Onésimo en la avenida principal o con don Francisco Sánchez en el Calvario. Muchos acudían con don Chava Piedra atrás de la presidencia. Las peluquerías eran sitios de reunión, encuentros, charla o lugares para leer periódicos o revistas. 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
1: 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Futbolistas famosos de Tecozautla. Créditos de la información, don Erasmo Oidor Camacho. El fútbol en Tecozautla ha sido un deporte de mucho arraigo. Los primeros antecedentes del balompié competitivo fue con los equipos de las Lechugas y las Zanahorias. Después con el Huracán, el Oro, Vasco da Gama, los Bimbaleteros, el León, Puebla, Cruz Azul de los Bóveda y Universidad, entre otros. Excelentes jugadores del barrio de los Arcos fueron don Salvador Valencia, Emilio Salinas, Anselmo Avendaño y don Antonio Salinas. El Huracán fue el equipo de otros buenos jugadores como Humberto Campo, los hermanos Roberto y Manuel Soto, Rodolfo, Luis y Tomás Pedraza, su gran portero don Honorio Carranza, Gilberto Soto y don Jesús Cruz, conocido como don Torres. En el equipo Puebla militaron los hermanos Carrizo, Luis, Jesús, Gilberto y Raimundo. En la salida figuraron jugadores como don Luis y Francisco Cruz, Leonel Villeda y el portero don Rubén Villeda. El Cruz Azul de los Bóveda con Pablo, Juan y Luis de apellido Mecate y don Antonio García Ramón y sus hermanos. Se jugaba en una cancha ubicada en los terrenos de la actual escuela Ignacio Manuel Altamirano y después en el campo 20 de noviembre. 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

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Pinturas rupestres de Patek Cadereyta Querétaro. Información proporcionada por el Diario de Querétaro. A un kilómetro del centro de Paté existe un arroyo conocido como el Bopé. Y al margen de un acantilado se ubican un conjunto de pinturas rupestres, que presumiblemente se trate de un espacio para la observación astronómica de grupos nómadas, cazadores y recolectores que dejaron testimonio a su paso. Muestran figuras humanas, de animales y de plantas, así como trazos geométricos. Los grafismos sugieren escenas de caza, rituales de fertilidad y ceremonias, funcionando como una narrativa visual que registra la vida cotidiana y las creencias de la época. Estudios recientes de Lina en Querétaro han documentado al menos 12 sitios con abundante evidencia, algunos asociados a grupos otomíes a partir del siglo XVI, mientras otros sugieren una antigüedad mucho mayor. Predominan en ellas el color blanco, rojo y negro. 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

0: Caifanes de Tijuana y el temita se llamó Amor Platónico. Son ya las 13 horas, 1 de la tarde con 58 minutos, la 1 con 58, un par de minutitos pues. Nos separan de las 14 horas, 2 de la tarde. Así es, tengo por acá saluditos, a ver qué nos han dejado.
1: Buenas tardes, monja. Le quiero mandar un saludo a mi tía que está en el destrozamiento, que cumpla muchos más años, que la amo. Gracias.
0: Ah, bueno, pues ahí está. El saludo para la tía que está de cumpleaños en el estacionamiento. Así nada más. Bueno, pues saludos y felicidades seguramente ese para Adris, que está de cumple años el día de hoy. Así es, bueno, pues ya viene el día del papiringo, día del papiringo. El próximo domingo, tercer domingo del mes de junio, es el día del papá, ¿sí? Entonces próximo domingo 21, día del papá para saludar y felicitar a todos los papiringos en su día y decirles que Parque Recreativo El Geyser tiene una promoción con motivo del día del papá. 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Perfectísimo, bueno, pues entonces ahí está el dato. Y las 2 de la tarde ya, ah, caray.
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0: Así es, bueno, nos vamos entonces con el siguiente temita, esto a cargo de los señores Cadetes de Linares. Esto dice y se titula El Palomito.

Cápsula cultural de Zapatería El Pecas. Futbolistas famosos de Tecozautla. Créditos de la información, don Erasmo Oidor Camacho. El fútbol en Tecozautla ha sido un deporte de mucho arraigo. Los primeros antecedentes del balompié competitivo fue con los equipos de las Lechugas y las Zanahorias. Después con el Huracán, el Oro, Vasco da Gama, los Bimbaleteros, el León, Puebla, Cruz Azul de los Bóveda y Universidad, entre otros. Excelentes jugadores del barrio de los Arcos fueron don Salvador Valencia, Emilio Salinas, Anselmo Avendaño y don Antonio Salinas. El Huracán fue el equipo de otros buenos jugadores como Humberto Campo, los hermanos Roberto y Manuel Soto, Rodolfo, Luis y Tomás Pedraza, su gran portero don Honorio Carranza, Gilberto Soto y don Jesús Cruz, conocido como don Torres. En el equipo Puebla militaron los hermanos Carrizo, Luis, Jesús, Gilberto y Raimundo. En la salida figuraron jugadores como don Luis y Francisco Cruz, Leonel Villeda y el portero don Rubén Villeda. El Cruz Azul de los Bóveda con Pablo, Juan y Luis de apellido Mecate y don Antonio García Ramón y sus hermanos. Se jugaba en una cancha ubicada en los terrenos de la actual escuela Ignacio Manuel Altamirano y después en el campo 20 de noviembre. 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

Las 2 de la tarde ya con 6 minutitos, 2 de la tarde con 6 minutos. Recordarles que Hamburguesas El Coyotito tiene vacantes, solicita personal para cubrir espacios vacantes. Por expansión, Hamburguesas El Coyotito presentarse de manera presencial, ¿sí? Ir de manera presencial a cualquiera de los dos negocios en el centro, ahí frente a la iglesia, después de las 5 de la tarde, o en el local fijo, allá en el por el tope, adelantito del tope. Ahí está Hamburguesas El Coyotito, pueden ir pues a solicitar informes, ahí les van a dar todos los datos. Perfecto, bueno, pues entonces, para quienes andan buscando un trabajo, pues ahí está la oportunidad de emplearse, especialmente por la tarde. Así es. 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

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Dato histórico. Créditos de la información, don Austreberto Ramírez Galindo. ¿Sabía usted que a principios del siglo pasado funcionó en Tecozautla un sistema de seguridad conocido como la veintena? Fue durante el gobierno de don Crescencio Ramírez cuando un grupo de 20 voluntarios de cada una de las 6 manzanas de los dos barrios hacían las veces de vigilantes del orden durante las 24 horas. La disposición era que después de las 10 de la noche nadie debería andar en la calle excepto regadores o familiares y acompañantes de alguna persona enferma que requiriera salir después de esa hora. Una vez concluido el tiempo de su función, se recurría a nuevos voluntarios. 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
2: 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Presa El Naranjo, mejor conocida como Presa del Zapote. Créditos de la información, don Delfino Trejo de UXDG. Allá por el año de 1936, se realiza el reparto agrario por el entonces gobernador del estado de Hidalgo, el licenciado Javier Rojo Gómez. De inmediato se construyó la Presa del Naranjo sobre el cauce del río San Francisco, llevando este nombre en memoria de su constructor, don Francisco Naranjo. La obra fue financiada por don Aurelio Ocampo. Se dice que esta obra hidráulica fue construida en un tiempo récord de 60 días para los cuales trabajaban día y noche. Los lugareños cuentan una leyenda que durante su construcción fueron enterrados niños vivos en sus cimientos, dizque para no permitir que las crecientes del río la derribaran. Hoy en día, el agua de dicha presa se utiliza para regar parte de los ejidos de UCG y de Yetay. 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

Ándele pues, el temita a cargo de los rieleros, rieleros del norte, es la canción del columpio, las 2 de la tarde, ya 24 minutitos. A toda la gente aquí en el centro, a quienes andan ahí en el tianguis. Saludos ahí para Lupita en los elotes, Lupita que debe pues estar ya casi terminando sus 20,000+ elotes que trae para la plaza. Saludos Lupita. A Doña Güera, ella no viene a la plaza, ella digo a vender, ella se dedica hoy a turistear. Por acá por este lado, saluditos. Y bueno pues acá nos dicen que en el balneario El Ranchito van a tener festejo para el día de los papás, que todos los papás que vayan al balneario El Ranchito pues entran gratis. Órale pues. A ver, balneario El Ranchito, sale pues, se ponen guapos, dice el dicho. Y para el día del papá, domingo día del papá, pues entran los papás, entran gratis. Ya la mamá paga doble. No es cierto. Los demás pagan doble, no es cierto. Pues entonces ahí está para que quien quiera aprovechar y a darse también el chapuzón ahí en el ranchito, pues ahí está la opción. También va a haber un evento, por acá nos dicen, un recital de solistas el día domingo, día del papá. Recital de solistas. A ver qué cosa es el recital de solistas. El programa Vivaldi, orquesta, dice, orquesta Vivaldi, danza húngara de Brahms, el piano solista de Evan Eduardo Roldán Dimas y orquesta. Luego concierto de Vivaldi, trompeta solista Mateo Morales Chávez y clarinete Victoria Maradiaga Chávez, clarinete solista Said Martínez Trejo y orquesta. El bolero de Ravel también, miren, va a estar interesante. Bolero de Ravel interpretado por la orquesta. Luego Tu Falta de Querer, canción popular también con orquesta. El concierto en A menor de Vivaldi con el solista, violín solista Laila Areli Chávez Juárez. Ok, Laila Areli Chávez Juárez y la orquesta. Luego, el concierto en Fa mayor de Vivaldi, violín solista de Astrid de la Peña Salvador, violín solista Dana Paola Salinas Mesa, violín solista Fernando González Roldán y violín solista Romina González Caballero y la orquesta. Luego, Minuet de Bach, ¿sí? Minuet de Bach o Bach. Guitarra solista Lionel Hernández Reséndiz, guitarra solista Jonathan Yael Chávez Juárez, guitarra solista María Andrea Godoy Cuautle. Y el noveno número, Yesterday de los Beatles, con el chelo solista de Gael Hernández Ávila y sax, el sax solista de Asael Ramírez Durazno y la orquesta. Órale pues, domingo a partir de las 14 horas, domingo 21 de junio, a las 14 horas abierto a todo el público y el lugar va a ser en la Casa de Cultura. Sí, Casa de Cultura, aquí en Tecozautla, pues ahí está, mire, para quienes gusten presenciar, pues buena música, porque pues sí, ya una música de cámara, pues es algo bonito y este recital de solistas que va a estar estupendo.

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1: 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Los Baños Rosita, lugar con magia. Créditos de la información, señora Cristina Salinas Morán. A principios de los años 50 y por iniciativa del señor José Salinas Ávila y su esposa la señora Rosa Morán Muñoz, instalan en su domicilio baños públicos con regaderas operadas por un sistema artesanal para el calentamiento del agua. Con el apoyo de un herrero de Querétaro, fabricaron una caldera con capacidad de más de 200 litros y que era operada por un quemador de petróleo. Dicha caldera hacía que aumentara la presión del agua y saliera de manera suficiente en las 7 regaderas. Acudían regularmente comerciantes foráneos que llegaban los días jueves, personas que venían de Huichapan y sus alrededores, médicos, maestros y vecinos de Tecozautla, que por costumbre acudían de vez en cuando a darse el clásico regaderazo a los baños Rosita. La familia y el famoso cantante Francisco Javier, avecindados en Tecozautla, fueron clientes frecuentes de dichos baños. 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

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Sus pulquerías. Créditos de la información, profesor Catarino Villeda Chávez. Fueron importantes sitios de reunión para muchas personas que acostumbraban beber el néctar de los dioses y que fueron parte del paisaje en cabecera municipal. Pasar por un litro con Don Beto o con Don Melchor Pedraza era la regla de muchos. Con Doña María y Doña Pina Ramírez en las actuales calles Gardenia y Camelia para acompañar una buena plática. Ir a la salida con Don Nacho Medalla, que vendía del mero bueno, decían. Para no salir del centro, era comprar con Don Antonio Ramírez o en la otra banda con Doña Constanza Chávez o con Don Herminio Dorantes y calando el pulso en el juego de rayuela. Muy famoso el lugar para libar fue el expendio de Don Homero Rojo por el Paso Trejas y ahí cerca con Doña Cata Morales. Estos expendios se surtían con el pulque que provenía del maguey de altura, del dedo, boñé y tashbatá, sin dejar de mencionar al que llegaba de la hacienda del astillero de Huichapan y del jagüey Nopala. 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

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Así es. Bueno, el próximo, ¿qué mañana? Mañana es viernes, ¿verdad? Viernes, sábado. El sábado vamos a estar por aquí solamente un rato, El sábado vamos a estar solamente un rato. Estaremos solamente en el espacio infantil de hacerle al cuento. ¿Sí? Y después, nos vamos a retirar. Y nos vamos a retirar del aire porque tenemos un asunto personal que resolver allá en la ciudad de Querétaro. Entonces nos tenemos que ir, ¿sí? A Querétaro, allá a la tierra del Conín, para la tierra del Conín, exactamente. Todo el mundo conoce el Conín, ¿verdad? El Conín. Es un ícono, ¿no? Un ícono muy importante allá precisamente. Al momento de llegar a Querétaro, cualquiera que llega a Querétaro, dice, ya voy aquí en el Conín, ¿no? Y eso ya le da prácticamente un referente a las personas, dicen, ok, si ya viene ahí. Sí, el Conín, que le da la bienvenida a todas las personas que viajan a la ciudad de Los Arcos y que van por la autopista, que ahora ya quienes viajan por este lado, ¿no? Por la zona del aeropuerto, ya no les toca pasar por el Conín, pero hace algún tiempo era el paso imprescindible. O sea, no te podías ir por otro lado que no fuera por el Conín. Así era, el Conín, este personaje histórico, fue un líder y próspero comerciante de origen otomí. El Conín nació en Nopala de Villagrán, aquí cerquita de Huichapan. Su nombre original en la lengua otomí significa ruido, ¿sí? Conín significa ruido. En otomí, Conín. Ese es el nombre. Y recordemos que tras la llegada de los españoles, Conín se alió con ellos y se convirtió al catolicismo, siendo bautizado con el nombre de Fernando de Tapia. Sí, recordemos que los españoles bautizaban a todos los nativos y les imponían un nombre castellano. Entonces ya dejó de llamarse Conín y ahora se llamó Fernando de Tapia. Fue una pieza fundamental en la colonización pacífica del lugar, allá de la zona chichimeca del estado de Querétaro, y el encargado de realizar el trazo urbano de Santiago de Querétaro junto con Juan Sánchez de Alanís. Por eso la estatua que encontramos precisamente ahí al llegar, es ni más ni menos que el fundador de Querétaro, Conín, junto con Juan Sánchez de Alanís. Este gran monumento que se localiza en la carretera 57, autopista México-Querétaro, a la altura del Marqués, justo a la entrada principal de la zona metropolitana de la ciudad. Esta imponente escultura de cantera y bronce y también concreto mide 22 metros de altura. Sí, para quienes se van por ahí pasando, digan, a ver, ¿cuántos metros medirá el Conín? Mide 22 metros de altura. Entonces, es un referente muy importante. Dijimos, cuando alguien viaja a Querétaro, dice, ya voy aquí en el Conín. Entonces sí, ya supimos dónde viene este personaje que da la bienvenida para todos los visitantes a la ciudad de Querétaro, ¿sí? El Conín, famosísimo Conín, cuyo significado en otomí, de ese nombre Conín, significa ruido quiere decir. Sale dato histórico, un breviario cultural importante para saber quiénes nos vamos a veces o casi siempre para Querétaro a dar la vuelta, o por cuestiones meramente de necesidad, vamos por allá por el Conín. Ahora que ya está abierta la autopista, se abrió la autopista por unos días mientras dure el mundial. No se van a estar realizando esos trabajos que ya tiene como 800 años que están realizando trabajos y que eso detenía el tráfico de manera terrible en la autopista. Ahora ya está abierto, ahora ya pueden circular,
Así que qué barbaridad, qué rápido van los carros. Pues no, pero por lo menos ya no hay...

estos asentamientos vehiculares a raíz de las obras que se están realizando por ahí, eternas obras de la autopista México-Querétaro. 2 de la tarde con 46 minutitos. Saludos para Doña Mari y también para Don Julio, donde quiera que nos estén escuchando. Doña Mari y Don Julio. Perfecto, nos vamos a ir con un tema que nos interpretan los señores de Bronco. Esto se llama un golpe más. Afuera está caliente, está recaliente. Me late que ahora sí va a llover, porque cuando hace calor sí llueve.

Cápsula cultural de Carnicería El Hidalguense. Personajes de Tecozautla. Recopilación de la información Teco Estéreo. Don Jacobo Salinas, mexicano. Es un tecozautlense que desde la fe ha participado durante 29 años ininterrumpidos en el carnaval de Tecozautla, representando personajes y vivencias cotidianas de la cultura del pueblo. Fue peregrino a la Basílica de Guadalupe durante 42 años, incorporándose a la peregrinación de Querétaro. Lleva 35 años consecutivos yendo a pie a Bají llevando un gallo como manda. En 15 ocasiones ha transitado por el Camino Real a Huichapan a las fiestas del Señor del Calvario y Avanza lo ha hecho por 20 años. Su bicicleta lo llevó en 25 ocasiones al Santuario Mariano de Soriano, Colón, Querétaro. Sin duda, un ejemplo de disciplina y fe en la persona de Don Jacobo Salinas, mexicano. 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

0: 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Las Sinfonolas de Tecozautla. Créditos de la información, profesor Catarino Villeda Chávez. Una forma de escuchar música grabada por los años 40 y 50, conocida como la época de oro, eran en las famosas sinfonolas. Aparatos que reproducían música de los discos de vinilo de 45 y 78 revoluciones por minuto. Estuvieron instaladas en tiendas, cantinas y pulquerías, con Don Raúl Rojo en la tienda de las Morenas, en el negocio de Don Carlos Reséndiz, en la pulquería de Doña Cristina Ramírez, con Don Lencho en las Jícaras o con Doña Aurora, donde se escuchaba la música de Pedro Infante, María Victoria, Agustín Lara, Jorge Negrete, Javier Solís, José Alfredo Jiménez, Los Bribones o Los Panchos. También se les conocía como rocolas, que aludía a la marca de algunos de estos aparatos. Estas famosas sinfonolas o rocolas funcionaban con monedas. 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
1: Las 2 de la tarde ya con 55 minutillos, 2 ya con 55, ya casi llegamos a la hora de los huapangos, ¿eh? Ya llegamos a la hora de los tríos huastecos. Así es, bueno, pues de acuerdo al pronóstico que tenemos desde el Servicio Meteorológico Nacional para, pues, cómo estará el clima para las próximas horas, pues decirles que será de la siguiente manera. A ver, clima de Teco. Por favor, dice que en este momento tenemos una temperatura aproximada de unos 28 grados. Sí, hace calorcito, hace calorcito. Los días anteriores teníamos temperaturas de 24, 25, ahora 28. Hay 50% de posibilidades de que llueva, ¿sí? Que caiga lluvia. ¿A qué horas? Después de las 4 de la tarde. Bueno, es lo que dice por acá, Es lo que dice por acá. No me crean tanto. Porque esto de la lluvia ya es muy difícil de predecir. Para hoy, mañana pues más lluvia. El sábado sí se va a estar cayendo el cielo, Ay, Diosito santo. El domingo también. No. El fin de semana va a ser de mucha lluvia, para que vayan por ahí previendo, a quienes vayan a tener algún evento, algo por el estilo, pues estar informados al respecto de que va a llover aquí en la zona mucho el fin de semana, Así, saludos de Doña Kame, nos está escuchando. Saludos, Doña Kame, excelente tardecita para usted. También por acá dice para Don Jaime, que vino a comprar su molcajete, y a Don Evaristo, que están pues trabajando haciendo los molcajetes. A Don Jaime y a Don Evaristo, que lo escuchan en Bondinza. Saludos pues a Don Jaime y a Don Evaristo, que siguen escuchando allá por el Bondinza. ¿Sale? Órale pues, ¿qué significa la palabra Bondinza? A ver, por allí les habíamos comentado los días pasados, qué cosa es, cuál es el significado que tiene precisamente la palabra bondinza. Sí, bondinza. Pues qué, por aquí le buscamos, por aquí le buscamos, por acá. Hijo, quién sabe dónde dejé el dato de lo que significa bondinza. A ver, bondinza. Tirirín, tirirín, tirirín, tirirín, tirirín. Recuerde, no. Ah, sí, por acá, bondinza. Bondinza es el lugar donde hay muchos troncos. ¿Sí? Eso significa Bondinza. Lugar donde hay muchos troncos. La palabra Xonté también tenemos, pues, lugar donde se abre el agua. Dice Xonté, significa lugar donde se abre el agua. Eso significa la palabra Xonté. Sí, en otomí. De acuerdo al dato que tenemos por acá, ¿eh? El Nenquía, ¿sí? El Nenquía. Sí, en la boca de la serpiente significa el Nenquía. Significa en la boca de la serpiente. Cuando dicen el barrio del Nenquía o ya por el Nenquía, en la boca de la serpiente. Bondinza, lugar donde abundan los troncos. Y Xonté, lugar donde se abre el agua. Así es, dicen. En otomí, no sé si el dato sea correcto, pero lo encontramos por ahí en alguna bibliografía. Las 3 de la tarde, ya son las 3 de la tarde. Ay, Dios santo, se nos está haciendo tardecillo ya. Aquí están los huracanes. Del norte se llama mi complemento.

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0: 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Los antiguos lavaderos de Tecozautla. Créditos de la información, don Erasmo Oidor Camacho. Mucho antes de que hubiera agua entubada en los domicilios de Tecozautla, la ropa se lavaba en espacios que habían sido habilitados como lavaderos oficiales y que se ubicaban en el curso de la sequía. Fue muy concurrido el lavadero que se ubicó por la zona del Paso Texas, luego en la Metralla por los Don Diegos. En el barrio de Los Bóvedas existió otro lavadero, aprovechando que en la zona el agua del canal se extendía en forma de un charco. Enseguida había otro lavadero en la Cruz Blanca, conocido como Los Jononís, donde incluso se usaba el espacio para bañarse. Al igual que por los cruces, el lavadero conocido como Los Ventés. Los lavaderos estaban provistos de piedras donde varias personas podían lavar al mismo tiempo. Eran lugares de encuentro y de pláticas interminables, de los que ahora solo queda el recuerdo. 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
2: Ya son las 3 de la tarde, las 3 de la tarde ya con 5 minutitos, ya nos vamos de este espacio musical. Hay que darle paso ahora a los guapangazos, ya vienen los guapangos, a zapatear se ha dicho. Gracias mil, saluditos allá en la Ciudad de México a la señora Sirenia que todos los días, ahí anda pues en sintonía con esta frecuencia. Ella es originaria allá del pueblo mágico de Zimapán, donde andan de fiesta y donde hace un momento, pues el presbítero Gerardo Rodríguez y Alejandro Bernal nos hicieron favor de invitarnos a la fiesta patronal allá en Zimapán, Hidalgo. Pues saludos, doña Sirenia, allá en la Ciudad de México. Ahí va una canción bonita.

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Créditos de la información, don Erasmo Oidor Camacho. El boxeo en Tecozautla fue una disciplina que tuvo practicantes amateurs y profesionales. La academia de boxeo que impulsó don Agustín Carrizo tuvo aprendices como don Juan Cruz, Salvador Reyes, Néstor Chávez, Cándido Coyote y don José Alvarado. Originalmente iban a entrenar a Huichapan con el conocido boxeador de ese lugar apodado El Canica. Todos ellos sostuvieron peleas en varios municipios del estado de Hidalgo. Una segunda generación de boxeadores vio surgir a figuras como Mario Santos, El Tarzán, Clemente Ramírez, Luis Chávez, Sabino Martínez y Pablo Chávez. Mención aparte es para el boxeador tecozautlense Nicolás Alvarado, conocido como El Tola, quien sostuvo peleas en la Arena Coliseo de la Ciudad de México y que se transmitían por televisión. 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

trío Pasión Huasteca y su temita a mi gusto por el Huapango, 13 de la tarde ya con 14 minutitos, 13 de la tarde con 14 minutos. Bueno, pues hoy por la mañana establecimos una comunicación directa con la licenciada Elda Juárez. Saludándole pues a la licenciada Elda, nos comentaba sobre la situación que se vivía precisamente con respecto a la salud de su papá. Bueno, hoy nos enteramos cuestión de minutos, nos enteramos que don Pablito Juárez ha sido llamado por Dios. Que en paz descanse don Pablito, y para toda la familia Juárez Reséndiz, nuestro abrazo y nuestra solidaridad. Licenciada Elda, un abrazo para usted. Licenciado Adán, un abrazo también solidario para usted. A nombre de esta humilde estación de radio, le expresamos nuestras condolencias y nuestro abrazo fraterno. Descanse en paz, don Pablito Juárez.

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Los primeros taxistas de Tecozautla. Créditos de la información, don Erasmo Oidor Camacho. Este ejercicio es para recordar a los grandiosos coches Impala, Chevrolet o Ford que hicieron la función de taxis concesionados en Tecozautla. Muchos recordarán al famoso Garambullo. Algunos viajaron cerca y lejos en los taxis de los hermanos Cruz Dorantes, don Filimón, don Chenchito, Manuel, Miguel y Abel, cuyos resistentes coches podían llegar a las diferentes comunidades a través de caminos y brechas donde otros no se atrevían. Muy conocidos choferes fueron don Jaime Morán, don Fernando y Marcelino Reséndiz, además de don Manuel Sánchez Tenjay, quienes después fueron operadores de autobuses de la línea Estrella Blanca. Don Fernando Rojo, especializado en viajes a la Ciudad de México y a San Juan de los Lagos, Jalisco. Muchos años ejerciendo este servicio, el gran taxista don Jesús Cruz, conocido como don Chucho Torres, al igual que don Alfonso y Luis de apellido Rojo. Siempre amable y servicial, se le recuerda a don Alberto Martínez Cruz, el Calimán. 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

Así es, las 13 de la tarde ya con 20 minutitos, 13 de la tarde con 20 minutitos. Este super trío de las super y sensacionales mujeres tamaulipecas. Bueno, hace un momento nos comentaron allá desde el pueblo mágico de Zimapán, Hidalgo, que estarán presentes precisamente como parte de la variedad artística ahí en las festividades de San Juan Bautista, en el pueblo mágico. Las mujeres tamaulipecas, ellas originarias de González, Tamaulipas. Unas chicas que pues han destacado pues en este que es el arte de la música huasteca, echándole muchas ganas. Algo de la nueva dinastía, acá por la Comex, los hermanos Ortiz. Saludos, hermanos Ortiz. Si me permites, tiene la ley. Es un tema, es una canción, no es un huapango de los señores de la nueva dinastía. Vamos a escuchar pues a estas chicas de las mujeres tamaulipecas. Estarán en Zimapán, Hidalgo.

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Créditos de la información, profesor Catarino Villeda Chávez. El servicio de corte de cabello para los caballeros fue un oficio que desempeñaron conocidos tecozautlenses, como don Felipe Villeda en la calle Camelia, quien acudía a domicilio cuando un cliente se lo solicitaba, con don Francisco Chávez frente a la familia Pedraza, don Onésimo en la avenida principal o con don Francisco Sánchez en el Calvario. Muchos acudían con don Chava Piedra atrás de la presidencia. Las peluquerías eran sitios de reunión, encuentros, charla o lugares para leer periódicos o revistas. 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

0: 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Créditos de la información, profesor Catarino Villeda Chávez. El servicio de corte de cabello para los caballeros fue un oficio que desempeñaron conocidos tecozautlenses, como don Felipe Villeda en la calle Camelia, quien acudía a domicilio cuando un cliente se lo solicitaba, con don Francisco Chávez frente a la familia Pedraza, don Onésimo en la avenida principal o con don Francisco Sánchez en el Calvario. Muchos acudían con don Chava Piedra atrás de la presidencia. 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
1: ¡Máquele, máquele! ¡Ora, don Calixto! ¡Échale, viejón!

0: 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Futbolistas famosos de Tecozautla. Créditos de la información, don Erasmo Oidor Camacho. El fútbol en Tecozautla ha sido un deporte de mucho arraigo. Los primeros antecedentes del balompié competitivo fue con los equipos de las Lechugas y las Zanahorias. Después con el Huracán, el Oro, Vasco da Gama, los Bimbaleteros, el León, Puebla, Cruz Azul de los Bóveda y Universidad, entre otros. Excelentes jugadores del barrio de Los Arcos fueron don Salvador Valencia, Emilio Salinas, Anselmo Avendaño y don Antonio Salinas. El Huracán fue el equipo de otros buenos jugadores como Humberto Campo, los hermanos Roberto y Manuel Soto, Rodolfo, Luis y Tomás Pedraza, su gran portero don Honorio Carranza, Gilberto Soto y don Jesús Cruz, conocido como don Torres. En el equipo Puebla militaron los hermanos Carrizo, Luis, Jesús, Gilberto y Raimundo. En la salida figuraron jugadores como don Luis y Francisco Cruz, Leonel Villeda y el portero don Rubén Villeda. El Cruz Azul de los Bóveda con Pablo, Juan y Luis de apellido Mecate y don Antonio García Ramón y sus hermanos. Se jugaba en una cancha ubicada en los terrenos de la actual escuela Ignacio Manuel Altamirano y después en el campo 20 de noviembre. 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
1: Le pues ya nuestros últimos temitas de música huasteca, porque ya nos vamos ahora con el Calimán. Así es, saludos para la gente que escucha allá por Rancho Viejo, a doña Lucia, don Santiago, a don Simón, para don Daniel, a don Beto, a don Reinaldo y a don Benito. Sí, don Toño también, don Toño, de parte de doña Benita, que se reportan allá, andan por Rancho Viejo diciendo salud, salud, salud. En el centro de salud pues andan por allá. Así es, saluditos.

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Pinturas rupestres de Patek Cadereyta Querétaro. Información proporcionada por el Diario de Querétaro. A un kilómetro del centro de Paté existe un arroyo conocido como el Bopé. Y al margen de un acantilado se ubican un conjunto de pinturas rupestres, que presumiblemente se trate de un espacio para la observación astronómica de grupos nómadas, cazadores y recolectores que dejaron testimonio a su paso. Muestran figuras humanas, de animales y de plantas, así como trazos geométricos. Los grafismos sugieren escenas de caza, rituales de fertilidad y ceremonias, funcionando como una narrativa visual que registra la vida cotidiana y las creencias de la época. Estudios recientes del INAH en Querétaro han documentado al menos 12 sitios con abundante evidencia, algunos asociados a grupos otomíes a partir del siglo XVI, mientras otros sugieren una antigüedad mucho mayor. Predominan en ellas el color blanco, rojo y negro. 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

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Créditos de la información, don Austreberto Ramírez Galindo. ¿Sabía usted que a principios del siglo pasado funcionó en Tecozautla un sistema de seguridad conocido como la veintena? Fue durante el gobierno de don Crescencio Ramírez cuando un grupo de 20 voluntarios de cada una de las 6 manzanas de los dos barrios hacían las veces de vigilantes del orden durante las 24 horas. La disposición era que después de las 10 de la noche nadie debería andar en la calle excepto regadores o familiares y acompañantes de alguna persona enferma que requiriera salir después de esa hora. Una vez concluido el tiempo de su función, se recurría a nuevos voluntarios. 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

pues nos vamos a ir ya con nuestro penúltimo tema porque el Calimán ya llegó, ya está aquí. Sí, ya llegó el Calimán. Entonces, le vamos a dar paso ya.

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Créditos de la información, Don Delfino Trejo de UXDG. Allá por el año de 1936, se realiza el reparto agrario por el entonces gobernador del estado de Hidalgo, el licenciado Javier Rojo Gómez. De inmediato se construyó la Presa del Naranjo sobre el cauce del río San Francisco, llevando este nombre en memoria de su constructor, Don Francisco Naranjo. La obra fue financiada por Don Aurelio Ocampo. Se dice que esta obra hidráulica fue construida en un tiempo récord de 60 días, para los cuales trabajaban día y noche. Los lugareños cuentan una leyenda que durante su construcción fueron enterrados niños vivos en sus cimientos, dizque para no permitir que las crecientes del río la derribaran. Hoy en día, el agua de dicha presa se utiliza para regar parte de los ejidos de UXDG y de Yetay. 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

13 de la tarde, ya con 50 minutos. Ya llegó el Calimán, ya aquí está el Calimán. Así sí, también nosotros pues ya nos vamos. Gracias mil por el favor de su atención. Recordarles que el próximo sábado concurso regional de baile de huapango huasteco allá en el pueblo mágico de Zimapán. A partir de las 3 de la tarde, todas las categorías: infantil, juvenil y adultos. Infantil, juvenil y adultos. Sí, para quienes gusten asistir a este concurso de huapango huasteco académico, claro. Si no es aficionados, es académico. Estará Temple Huasteco y Pasión Huasteca de San Juan del Río. Así es, ya nos vamos. Gracias. Muchísimas gracias por el favor de su atención. Pásela bien. Donde quiera que anden y estén, échenle ganas. Por la tarde, Dios mediante, por la tarde noche, por aquí nos estaremos saludando. Gracias mil. Un abrazo fuerte para la familia Juárez Reséndiz. Mi solidaridad y mis oraciones con ustedes.

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0: Calimán y el pequeño Solín, confundidos entre los centenares de esclavos, permanecen inmóviles, escuchando las palabras agoreras de un nativo también prisionero.
1: Será mejor que olviden sus esperanzas de escapar. Donde nos llevan, nadie tiene salvación. Los guardias vigilan, y al menor intento de fuga disparan sus armas. Si alguno logra alejarse del campamento, no vive mucho tiempo. Muere en los pantanos que rodean la región, atacados por las fieras o víctimas de enfermedades. Nadie ha podido escapar.
2: ¡Arriba todos! ¡Vamos de pie! ¡Perros sarnosos! ¡Ha llegado el momento de iniciar la marcha! ¡Arriba todos! ¡Vamos deprisa! ¡Vamos o van a sentir las caricias de mi látigo! ¡Vamos arriba todos!
0: Todos obedecen sumisamente. Los que están debilitados por el agotador trabajo de aquel día se levantan a duras penas y los guardias los obligan a tomar su lugar en la procesión.
2: Y quiero advertirles a todos algo que no deben olvidar. La marcha será continua. No nos detendremos a esperar a ninguno de ustedes. El que caiga tendrá que levantarse o ahí mismo será ejecutado. No habrá contemplaciones para nadie. ¿Entendido? También debo advertirles que nuestro camino a través de la selva es una verdadera trampa. Las fieras están acechando a cada paso. El tigre, el jaguar y el lince están hambrientos. Y el que se descuide se convertirá en alimento de las fieras. No habrá piedad para nadie. No habrá ayuda para nadie. Se caminará a marchas forzadas. Y el que se detenga, morirá. ¡Ahora a callar todos! ¡A callar!
0: Con paso firme, el capataz avanza hacia Calimán y Solín. En sus manos acaricia el látigo como preparando el golpe.
2: ¿Oíste eso, Calimán? No habrá piedad para nadie.
3: Lo único que pido es que mi pequeño amigo venga con nosotros. No quiero dejarlo en el campamento.
2: ¿El muchacho? Sí, ¿por qué no? De algo servirá cuando lleguemos a nuestro destino.
4: Trabajaré duro, señor. Lo prometo.
2: No necesitas decirlo, sabandija. ¡Claro que vas a trabajar! ¡Listos todos! ¡Vamos a iniciar la marcha! ¡Listos!
4: ¿Te das cuenta? ¿Aceptó mi presencia?
3: Sí, sí. Pero eso me parece sospechoso. Algo trama ese asesino al acceder tan fácilmente a que nos acompañe.
2: ¡Preparados todos!
3: Ven, ven conmigo, Solín. Iremos juntos hasta el fin del mundo.
2: ¡Listos! ¡En marcha!

0: La exuberante selva nocturna semeja un gigantesco monstruo de mil formas. Graznan las aves nocturnas en vertiginoso vuelo entre la maleza. Chillan los monos entre las sombras como danzantes fantasmas entre las lianas. Y ruge el jaguar en su madriguera acechando a la presa. Los ruidos de la manigua nocturna pronto se ven interrumpidos con el monótono tam-tam de un tambor que marca el paso a la procesión. Y un rumor de voces lastimeras. Un coro de desdichados que saben avanzan hacia la muerte. Se deja escuchar entre extraños ecos que lo dominan todo. La procesión de esclavos avanza al ritmo del tambor. Sus voces se unen en coros primitivos que hablan de muerte y de tragedia. Sus cuerpos sudorosos escurren entre la maleza, obligados por los guardias y capataces que solo esperan la ocasión para maltratarlos.
1: ¡Deprisa! ¡Deprisa, bestias, que debemos llegar al amanecer! ¡Deprisa! ¡Vamos! ¡Vamos!
0: Confundidos entre aquellos miserables, Calimán y su inseparable amigo Solín caminan sin descanso. Calimán encadenado como una fiera, protegiendo al muchacho.
2: No, no te apartes de mí, Solín. Adelante. Camina, camina.
3: Sí, sí, señor. Ya sé que el que se detenga será abandonado o muerto.
2: No quiero que los capataces vuelvan a golpearte. No lo soportaría y me lanzaría contra ellos para darles su merecido. Vamos, camina, camina.
0: El muchacho se porta valientemente, caminando presuroso al lado de Calimán. Otros esclavos no son tan fuertes para soportar la marcha y se desploman sin sentido.
1: ¡Maldito perro! ¿Quieres quedarte aquí, verdad? ¡Pues te daré gusto!
0: Dan muerte a los débiles y los demás continúan presurosos.
1: ¡Deprisa, deprisa, perros hermosos! ¡Si no quieren correr la misma suerte! ¡Vamos! ¡Vamos, deprisa!
3: Calimán, ¿viste? Mataron a dos esclavos. Les dieron de balazos.
2: Pero no mires hacia atrás. Adelante, adelante. No te detengas. Vamos. En marcha.
3: Creo que esto es mucho más peligroso de lo que me imaginaba. Tendré fuerzas para resistir toda la noche caminando,
2: las
3: señor.
2: Las tendrás, Solín, las tendrás. Cuando estés por caer desfallecido, te llevaré en brazos. No te abandonaré, mi pequeño valiente amigo.
3: Vamos.
2: Camina, camina, Solín.
0: Es asombroso cómo el muchacho, impregnado del espíritu combativo de Calimán, tiene fuerzas para continuar la marcha forzada a través de la selva. Son muchos los que caen vencidos por la fatiga y rematados por los capataces. Pero los demás continúan la marcha, sacando fuerzas de flaqueza y guiados por su instinto de conservación. La procesión se confunde entre las sombras de la noche y cada esclavo parece un espectro que se escurre entre la maleza. A intervalos, Calimán levanta la cara al cielo. Sus azules ojos atisban entre las ramas de los gigantescos árboles y mira las estrellas para orientarse.
2: Caminamos rumbo al sureste. Debo pues grabar en mi mente la trayectoria del camino para saber hacia dónde vamos.
0: Observa todo a su alrededor. La conformidad del terreno, el tipo de vegetación, los promontorios y peñascos que se alzan entre la maleza, todo. En su mente prodigiosa está trazando un mapa de la región para saber a ciencia cierta hacia dónde son conducidos.
2: Tendré que saber la ruta exacta cuando llegue el momento de escapar. En estas selvas es muy fácil perderse. Pero grabaré en mi mente el camino exacto de regreso hacia el campamento. No debe haber un solo error.
3: Calimán, Calimán.
2: Sí, dime.
3: No, no puedo más. Ya no puedo dar un paso. Mis pies están sangrando y...
2: Ven, vamos, ven a mis brazos, Odín, ven.
3: Perdóname, pero ya no tengo fuerzas.
2: Lo sé, muchacho, lo sé. Y te has portado valientemente. Vamos, ven a mis brazos.
3: Sí, sí.
0: Calimán lo alza en vilo y lo coloca sobre sus hombros. El pequeño Solín queda montado a horcajadas sobre los recios hombros de Calimán y sonríe débilmente.
3: Triunfaremos, ¿verdad? No dejaremos que nos asusten estos esbirros. Lucharemos hasta el fin.
2: Así es, muchacho. Lucharemos. Ahora procura descansar lo mejor que puedas. Trata de dormir sobre mis hombros. El camino aún es largo.
0: El hombre increíble continúa caminando con todo vigor, llevando cargado a su inseparable amigo, mientras a su lado los demás esclavos desfallecen unos y se sostienen otros. Aún la marcha durará varias horas por la selva, hasta el amanecer en que lleguen a su destino.

0: La noche ha quedado atrás, y con ella el sacrificio y el dolor de los esclavos que han muerto durante la jornada. El monótono tam-tam del tambor que marca el paso de la procesión retumba en ecos macabros en la selva, iluminada ya por el sol del amanecer. Los esclavos continúan su penosa marcha, sudorosos, famélicos, aterrados. Solo un hombre se conserva con todo su vigor físico y la entereza de espíritu que lo hace resaltar entre los esclavos. Calimán continúa lleno de vigor, con paso firme y mirada serena, cargando sobre sus hombros al pequeño Solín, quien ahora está dormido. El capataz se detiene un momento para enjugar el sudor que baña su rostro malévolo.
1: Maldito sea ese esclavo perro. Tal parece que apenas empieza a caminar. ¿Cómo es posible que no muestre fatiga ni cansancio después de caminar toda la noche? Los esclavos están medio muertos. Yo mismo apenas puedo sostenerme en pie y él, maldito sea, de veras que tiene la fuerza de un toro salvaje.
0: Luego reanuda la marcha, sin quitar la vista de Calimán.
1: Ya le bajaré yo los humos del gran señor. Ya acabaré yo con su orgullo desafiante. En pocos días lo convertiré en carroña humana que se arrastre pidiendo misericordia.
0: Y avanza hacia los esclavos rezagados que apenas pueden ya caminar.
2: ¡Vamos! ¡Vamos deprisa! Ay. ¡Perros sarnosos!
0: Han muerto muchos durante el camino, pero la mayoría sigue en la penosa marcha, acercándose ya a los campos de trabajo, en pleno corazón de la selva.
2: ¡Alto! ¡Alto!
0: Los esclavos se detienen obedeciendo la orden. El jefe de capataces avanza hacia una roca y desde ahí agrega:
2: ¡Debo felicitarlos, perros sarnosos! ¡Carroña del infierno! Sus esfuerzos son recompensados con el triunfo. ¡Hemos llegado al paraíso!
0: Señala con la diestra hacia un valle envuelto en la niebla del amanecer. Los esclavos miran hacia el sitio con gesto triste.
2: ¡Este será su nuevo hogar! ¡La plantación de árboles de caucho! Tendrán una hora para descansar y comer su ración. Después, a trabajar.
0: Un rumor temeroso se extiende entre los esclavos. Todos miran hacia el valle envuelto en la niebla, que semeja a un gigantesco mar donde encontrarán la muerte.
2: Trabajarán de sol a sol, y el que cumpla recibirá su comida en la noche. Lamento que no esté aquí nadie para darles la bienvenida, pero los esclavos están muertos. ¡Todos! Por eso ustedes vienen a reemplazarlos. Ya se dan cuenta. Espero que ustedes tengan más fuerza y resistan un poco más. Llegando al campamento les quitaremos las cadenas y grilletes. Se sentirán liberados. Pero recuerden, cada uno está vigilado. Y al menor movimiento sospechoso, al menor intento de fuga, serán acribillados a tiros. Si alguno de ustedes lograra salvarse de las balas, no viviría mucho tiempo en estas selvas. Los caimanes siempre están hambrientos. Los pantanos que rodean la región son una tumba cara a todo aquel que se aventura a la fuga. ¡Ahora! ¡En marcha! ¡Vamos,
0: Reanudan la marcha. Calimán, con expresión serena, va a continuar su paso cuando el esclavo amigo lo detiene.
3: Oye, Calimán, si en verdad tienes algún plan para escapar, intentémoslo ahora, después sería tarde.
4: No, aún no es tiempo, no. Primero debo conocer el terreno, saber cuántos guardias nos vigilan y después trazaré un plan.
3: ¿Después? Ese después no llegará jamás, amigo. Tú lo oíste. Esta maldita selva será nuestra tumba.
4: Vamos, ánimo, compañero. Grabá bien estas palabras en tu mente. Siempre hay un camino de salvación cuando se mira con los ojos de la inteligencia. Ahora, en marcha. Vamos.
3: ¿A mirar con la inteligencia? Este hombre está loco. ¿De qué sirve la inteligencia cuando se está rodeado de hombres armados? Calimán está loco.

0: Los esclavos han llegado al rústico campamento en medio de la selva. Una explanada rodeada de árboles gigantescos es el cuartel general donde vivirán por largas semanas.
1: ¡Escuchen bien todos! Cada uno de ustedes recibirá una escudilla que le servirá para su ración diaria de comida. El que la pierda no comerá. El trabajo es fácil, perros sarnosos. Cada uno de ustedes trabajará cerca de otro que conoce el oficio de colectar la savia de los árboles. Saldrán a trabajar en grupos de 5 hombres, unidos entre sí por cadenas. Y aunque se sientan solos, aunque piensen que no están vigilados, siempre habrá un rifle apuntándoles a la espalda por si piensan escapar. Cada uno tendrá que colectar una ración de savia de árbol para ser merecedor de comida y descanso. Dormirán precisamente en este lugar, en la explanada central, como perros. El trabajo es fácil, muy fácil, y si obedecen, no tendrán problemas.
2: Maldito. Bien sabe que trabajar de sol a sol en esta selva es morir lentamente.
1: Ahora tendrán una hora de descanso. Utilícenla bien, porque después empezarán a trabajar. Eso es todo por ahora.
2: ¿Sabes castrar árboles de caucho, Calimán?
3: Sí, lo sé. Eso no será ningún problema.
4: Calimán, cuidado. Ahí viene el capataz hacia nosotros.

0: El jefe de los capataces avanza hacia Calimán. El hombre increíble, inmovilizado casi por las cadenas y grilletes, se incorpora con gesto desafiante y orgulloso.
1: ¡Calimán! Quiero felicitarte, maldito esclavo. Eres el único que no muestra cansancio ni fatiga por la caminata. Por lo que veo, tienes gran fortaleza física.
2: Hace falta mucho más que una caminata nocturna por la selva para vencerme.
1: Eres fuerte, ¿eh? Bien. Entonces no creo que haya problema contigo respecto al trabajo.
2: Sé castrar árboles para extraer la savia. Y en compensación de que hayas permitido que mi pequeño amigo viniera conmigo, estoy dispuesto a trabajar el doble. Haré la labor de dos trabajadores.
1: ¡Ah! Gracias, gran señor. Agradezco tu cooperación, perro sarnoso. ¿Quién te ha dicho que tu trabajo va a ser igual que el de nosotros?
0: Los ojos del capataz miran alternativamente a Solín y a Calimán.
1: El muchacho será el encargado de dar agua a los esclavos. Todo el día andará por la plantación repartiendo agua. Y tú, tú, gran señor, tendrás un trabajo especial.
2: ¿De qué se trata?
1: Ven conmigo y lo sabrás. ¡Camina, perro!
0: El capataz avanza hacia un extremo de la maleza, seguido por Calimán y Solín. Presienten una traición o una trampa.
1: Ahora vas a conocer tu trabajo, Calimán. ¡Mira! ¡Hacia allá!
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0: ¿Qué nuevo peligro acecha a Calimán y a Solín? ¿Qué trampa preparan en su contra? ¿Cuánto tiempo el hombre increíble estará sometido a la esclavitud? ¿Cómo hará para escapar de aquel infierno en la selva que ha sido de la hermosa Limpo?
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